0: Las 7 y 19 minutos.
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0: Hola, ¿qué tal, amigos de la Ecológica de Colombia? Tengan ustedes muy buenas noches.
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0: Ingresamos desde ya Nocturnal Popular en esta noche de el viernes 17 de julio de 2026. Vamos a acompañarlos. Mi nombre es Jesús Gómez y voy con ustedes hasta las 9 de la noche. Con todos los éxitos de la música popular, las canciones de ayer, los temas de hoy y todos los éxitos de siempre en nuestra programación. Contigo nuevamente Jesús Gómez hasta las 9 de la noche, porque hoy es viernes, viernes cultural, viernes de Nocturnal Popular. Sí, señores, hoy es viernes fin de semana. El 315-268-8961. 315-268-8961. El contacto directo, el verde complaciente, el automático de la radio, presto ya a recepcionar todos los mensajes vía WhatsApp, los mensajes de texto. También nos llamas, te comunicas con nosotros. Estamos para atender tu solicitud musical. Y bueno, todas las solicitudes están bien en esta noche del viernes. Continuamos con la buena música. Aquí está Jason Jiménez. Sí, señor, ya sabe cuál tema es este.
1: Las 4 de la mañana,
0: Jason Jiménez. Bienvenidos, bienvenidas a Nocturnal Popular.

Las 7 de la noche, 37 minutos, la hora verde en Colombia, 7 más 37. Mucha atención al Comité de la Fiesta del Divino Niño del 20 de julio de año 2026. Se permite citar a los fiesteros a una reunión de carácter urgente para el día lunes 20 de julio de 2026. Lugar, casa de habitación del profesor Filimón Yepes, hora 4 de la tarde. La finalidad es organizar la fiesta que se desarrollará los días 25 y 26 de julio del año 2026. Además, se entregará la veladora a quienes han entregado su aporte. La cuota se continúa recibiendo con la señora Aura Álvarez o el profesor Filimón Yepes. Los esperamos. Bueno, entonces ya lo saben todos los amigos fiesteros. La invitación por parte del Comité de la Fiesta del Divino Niño del 20 de julio de aquí de Guaymatán, año 2026. Quien se permite citar a todos los fiesteros a la reunión de carácter urgente para el día lunes 20 de julio. Lugar, casa de habitación del profesor Filimón Yepes. Hora 4 de la tarde. Mucha atención, la Junta de Fiesteros de la Virgen del Carmen en 2026 informa a toda la comunidad que las personas que aún no han realizado su aporte para las festividades de nuestra patrona, la Virgen del Carmen, pueden hacerlo acercándose a la droguería del profesor Ricardo Dorado, ubicada en el barrio Bolívar. También en Surtiagro, barrio El Centro, con la señorita Yailani Jiménez. El valor del aporte es de 35 mil pesos por persona. El recaudo se estará realizando hasta el mediodía de este domingo 19 de julio de 2026. Los invitamos a vincularse y apoyar estas tradicionales festividades que son patrimonio de nuestra comunidad y una expresión de fe y unión. La Junta de Fiesteros de la Virgen del Carmen 2026 agradece de corazón su valiosa colaboración. La Virgen del Carmen y nuestro Señor Jesucristo bendigan su generosidad y multipliquen en sus hogares la salud, la paz y la prosperidad.

7 de la noche, 39 minutos, 7 más 39, tiempo para avanzar con la música, con los éxitos, con lo que tú programas a través del 315-268-8961. El DJ en esta noche del viernes eres tú. Bueno, por acá está el tema entonces solicitado. El dolor de una partida, para saludar a todos los amigos que nos escuchan en la ciudad de Ipiales. Bueno, también estamos saludando a la gente en el barrio San Antonio, aquí en la ciudad de Gualmatán. Aquí está Johnny Rivera.

0: Esta canción se llama Bala Perdida, para quienes nos solicitan el nombre de este tema. Y lo hace, claro que sí, la reina de la música popular, Arelis Henao. Invitada especial aquí en Nocturnal Popular.
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0: Saludo especial para quienes ingresan en nuestra sintonía en la ciudad de Ipiales, en el Camilo Torres, como siempre, con Nocturnal Popular y disfrutando del viernes. Si una noche fría, un tanto con llovizna, vientos helados, vientos de costado. Pero bueno, la mejor predisposición en cada sitio donde nos escuchan. 7:47, aquí están Jesse Uribe, por Colombia Anderson Arraura, por la hermana República del Ecuador, con esto que dice: No es mi culpa.

Muy buena canción esta, no es mi culpa. Jesse Uribe, Anderson Raura. Para quienes nos preguntan quién es Anderson Raura, ya sabemos con la información, no se preocupen. Quietecitos hoy en primera base. Mucha atención, el comité de la fiesta del Divino Niño del 20 de julio año 2026 se permite citar a todos los fiesteros a una reunión de carácter urgente para el día lunes 20 de julio de 2026, lugar casa de habitación del profesor Filimón Yepes. Hora 4 de la tarde, la finalidad es organizar la fiesta que se desarrollará los días 25 y 26 de julio del año en curso. Además, se entregarán a la veladora a quienes han entregado su aporte. La cuota se continúa recibiendo con la señora Aura Álvarez o el profesor Filemón Yepes. Los esperamos. Servicio social el día 4 de julio en Gualmatán, en horas de la noche, desde el Parque Bolívar. Se extravió una moto de color gris mate verde AKT de placas SSM46F. Repetimos esta placa SSM46F. La persona que la tenga en su poder o la tomó por estada, se le pide el favor hacer la devolución lo más pronto posible. 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Para la persona que tenga comunicación acerca de esta moto, puede comunicarse con los siguientes números: 322-574-5847. Repetimos este número para que usted se comunique de inmediato: 322-574-5847, o también con el número de Verde Estéreo: 315-68-89-61. Se dará recompensa por la información que dé al paradero de esta moto de placas SM46F la suma de 500.

0: Las 7 de la noche, 52 minutos. Continuamos, avanzamos con más canciones en Nocturnal Popular.
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0: señores, esta canción la hace Jason Jiménez
1: con el corazón,
0: con Andy Rivera. Esa canción salió exactamente hace un año. Ya tiene 19 millones de visitas en la plataforma de YouTube. Usted ya la puede también visitar ahí y estar dentro de quien escucha este tema, para saludar con esa canción a quienes nos escuchan en el barrio José María Hernández, aquí en la ciudad de Guaymata. Estamos saludando también a toda la gente linda en el Progreso, a los amigos allá en Los Fundadores y a la gente del barrio El Dorado. Lo propio, saludo espectacular en esta noche de viernes.

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1: Sí, creo que sí, nuevamente Jesse Uribe con esta versión popular. Este tema romántico. Una noche más.
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0: Dos grandes de la música popular en esta canción. El caballo Luis Alberto Posada, el caballo de la música popular. Y Jason Jiménez, que ya está en el cielo.
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0: En efecto, la pasa súper bien con nosotros en todos los lugares donde se encuentre. Saludo especial para toda la gente que está trabajando duro y fuerte. Siguen laborando, siguen produciendo en esta noche de viernes. Para los graneros, para las tiendas, para los supermercados, para las droguerías. Bueno, para los restaurantes que están a todo timbal con nosotros también. Y para los amigos que nos tienen en su móvil hoy viernes, en viernes, viernes cultural. Viernes fin de semana.
3: Hoy es viernes.
0: Salud espectacular porque ya es viernes, claro que sí. Y ya lo sabe, el cuerpo lo sabe. Bueno, en Droguería Cruz Verde, Barrio Bolívar, calle principal de Gualmatán, están laborando de largo y recibiendo la cuota del gremio de motoristas de Gualmatán. Saludo espectacular para nuestro buen amigo el profe Ricardo. Éxitos, muchas ventas. Y bueno, en esa linda labor de recepcionar la cuota de los motoristas ahí en Droguería Cruz Verde, los están esperando a los amigos, pasadita a las 9.
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0: Los espera el profe Ricardo con su cuota. 35,000 barras, dice, para los, todos los fiesteros del gremio de motoristas de Gualmatán, aportando para esta linda fiesta. Bueno, por acá está completita la información. Mucha atención, la Junta de Fiesteros de la Virgen del Carmen 2026 informa a toda la comunidad que las personas que aún no han realizado su aporte para las festividades de nuestra patrona, la Virgen del Carmen, pueden hacerlo acercándose a la droguería del profesor Ricardo Dorado, ubicada en el barrio Bolívar, calle Quinta, cerca de la cooperativa Cotras Gualmatán. También en Sur Tiagro, barrio del centro, con la señorita Yaileni Jiménez. El valor del aporte es de 35,000 pesos por persona. El recaudo se estará realizando hasta el mediodía del domingo 19 de julio del año en curso. Los invitamos a vincularse y a apoyar estas tradicionales festividades que son patrimonio de nuestra comunidad y una expresión de fe y unión. La Junta de Fiesteros de la Virgen del Carmen 2026 agradece de corazón su valiosa colaboración. La Virgen del Carmen y nuestro Señor Jesucristo bendigan su generosidad y multipliquen en sus hogares la salud, la paz y la prosperidad.

Bueno, y nos permitimos leer la programación que se viene llevando a cabo, la programación religiosa, deportiva, cultural y social en las fiestas en honor a la Virgen del Carmen, patrona de todos los motoristas, año 2026 en Gualmata. Programación para el día de mañana, sábado 18 de julio, 4 de la tarde, Sagrada Eucaristía de Vísperas, en honor a la Virgen del Carmen, lugar parroquia Nuestra Señora del Rosario, preside el presbítero Robert Yandún Pantoja. 5:30 de la tarde, desfile de motoristas con la venerada imagen de la Virgen del Carmen. Inicio, vereda Charandú, llegada Parque Simón Bolívar. Nota, incentivo al automotor más decorado, moto, carro, camionetas, turbos, camiones y tractomulas. El orden de este desfile para el día de mañana será de la siguiente manera: primero Policía Nacional, segundo Cuerpo de Bomberos, tercero Defensa Civil, cuarto Motocicletas, quinto Banda, sexto Carrozas, séptimo Fiesteros, octavo Automóviles Particulares, noveno Cooperativa Cotras Gualmatán, décimo Camionetas, décimo primero Turbos, décimo segundo Camiones y finaliza con las Tractomulas. 8:30 de la noche, el día de mañana, quema de fuegos artificiales, lugar Parque Simón Bolívar, ameniza Fundación Artística Musical Crescendo. Programación del día domingo 19 de julio de 2026, 8:30 de la mañana, procesión con la venerada imagen de la Virgen del Carmen, concentración, barrio El Arrayán, llegada a parroquia Nuestra Señora del Rosario, barrio José María Hernández. Diez de la mañana, la programación del domingo, lugar parroquia Nuestra Señora del Rosario, preside presbítero Robert Yandún, Sagrada Eucaristía a las 10:00 a.m. 11:00 a.m, presentación de nuevos fiesteros y elección de Junta 2027, lugar parroquia Nuestra Señora del Rosario. 11:30 a.m, bendición en movimiento del Parque Automotor, lugar Parque Simón Bolívar de Gualmata. Organizan los fiesteros Virgen del Carmen año 2026. Agradecimiento muy especial al presbítero Robert Yandún Pantoja, motoristas y devotos patrocinadores. Saludo muy especial a todo el gremio de motoristas en el municipio de Gualmatán y en todos los municipios de la exprovincia de Obando, celebrando esta gran festividad en honor a la Santísima Virgen del Carmen. Vamos a avanzar con más canciones. Vuelve y juega Luis Alberto Posada. Amar para qué, se titula esta canción.

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1: En Nocturnal Popular escuchamos a Juan Gabriel González, el famoso Charrito Negro. Saludo especial para todos los amigos que nos escuchan en Porres. Enviamos el saludo súper espectacular para todos los amigos que nos amplifican ahí en el Villar de Teresa, Parque Los Héroes, municipio de Porres. Saludamos también en Porres a todos nuestros amigos en San Mateo. Y hacemos doble impacto con este gran artista, el Charrito Negro. La primera canción fue Quererte, fue un error. Y ahora llega Loco. Esto se titula Loco, Loco, Loco por Amor. Escuchas Nocturnal Popular, porque hoy es viernes.

0: Las 8 y 29 minutos.
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0: 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La familia Chamorro Vallejo expresa su más sincero agradecimiento a familiares, amigos, vecinos y a todas las personas que con sus oraciones, palabras de aliento, compañía y muestras de cariño nos acompañaron durante la despedida a nuestra querida madre, abuela y bisabuela, Rosa Elvira Vallejo. Su solidaridad y afecto fueron un inmenso consuelo para nuestra familia en este momento de dolor. Que Dios los bendiga y les recompense con saludo, paz y abundantes bendiciones. De igual manera se invita al triduo de misas por la Pascua de su alma, elevando oraciones a Dios para que le conceda el descanso eterno, que se llevará a cabo el día de hoy. Se inició viernes 17 de julio a partir de las 7:30 en el Salón de Eventos Milagros, ubicado en el barrio San Antonio. Para el día de mañana, sábado 18, a las 6 de la tarde, en el templo parroquial. Y el día domingo 19 de julio, a las 5 de la tarde, en el templo parroquial. Por estos actos de fe y piedad cristiana, se anticipan los más sinceros agradecimientos.
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1: Agradecimiento especial a la diferenciada del maestro Luis Alberto Posada, ese gran artista, con la Ecológica de Colombia. 8:37 PM, saludo cordial para todos los amigos que nos escuchan en Chaguaipe, municipio de Ipiales. Estamos saludando a la gente en La Soledad, a todos los amigos ahí en la Tola de las Lajas. Estamos saludando a la gente súper chévere en Palos Verdes, municipio de Puerres. Todos los amigos en el sector de Las Delicias, municipio del Contadero. Sí, señores, estamos en todas partes. Saludo para la gente de Dos Caminos y a todos los amigos en Loma del Medio, municipio de Gualmatán. Mucha atención, el comité de la fiesta del Divino Niño del 20 de julio del año 2026 se permite citar a los fiesteros a una reunión de carácter urgente. Mucha atención para el día lunes 20 de julio de 2026, lugar casa de habitación del profesor Filimón Yepes, hora 4 de la tarde. La finalidad es organizar la fiesta que se desarrollará los días 25 y 26 de julio del año en curso. Además, se entregará la veladora a quienes han entregado su aporte. La cuota se continuará recibiendo con la señora Aura Álvarez o también con el profesor Filemón Yepes. Los esperamos. Jason Jiménez. La Junta de Acción Comunal de la Vereda San Antonio convoca a Minga Comunitaria para el día de mañana. El objetivo es dar continuación el despeje de residuos en la vía, realización de cunetas y colocación de tubos, entrada sector Jiménez y sector Mejías, atrochar lo que quedó pendiente. Para el día de mañana, 18 de julio, día sábado, a partir de las 7 de la mañana hasta las 2 de la tarde. Lugar, punto de encuentro, el Gavilán. Herramientas para que usted lleve, amigo, que asista esa gran minga: palancón, palendra o machete. Su participación es de vital importancia. El trabajo en equipo fortalece el bienestar y progreso, uniendo a los vecinos en torno a un bien común, fortaleciendo el tejido social. Nota: habrá almuerzo comunitario. No faltes. Demuestra tu sentido de pertenencia y ayúdanos a embellecer nuestra linda vereda. Atentamente, Ruby Chamorro, presidenta. Andrea Carlosama, secretaria de la Junta de Acción Comunal, Vereda San Antonio, municipio de Gualmatán. Saludo espectacular, un abrazo grande para toda la gente linda en San Antonio, siempre con Verde Estéreo. Invitados especiales a la minga. El trabajo comunitario es indispensable para el progreso de las comunidades, de las regiones y en este caso de esta linda vereda, la Vereda San Antonio. Qué buena canción esta, la programan desde Dos Caminos. Este tema se titula La Quiero, la hace un gualmatense, Anthony Vallejo. Para Anthony también saludo cordial, éxitos en sus labores y en su arte musical.

0: Las 8 de la noche, 46 minutos. Continuamos con más clásicos de la música popular. En esta noche, el viernes, fin de semana.
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0: Bueno, y con la anterior canción, Amores de Arrabal, el saludo especial para quienes nos escuchan en Córdoba, en especial a la gente del Mirador.
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0: Vuelve y juega nuevamente aquí en Nocturnal Popular ese gran artista, Juan Gabriel González, el Charrito Negro. Avanzamos con los éxitos en Nocturnal Popular.

0: 8:49, mucha atención, se viene cumpliendo la programación deportiva, cultural, social y religiosa de las fiestas en honor a la Virgen del Carmen aquí en Hualmatán. Programación para el día de mañana, sábado 18 de julio, 8 de la mañana, exhibición de motos y vehículos participantes al automotor más decorado, lugar Parque Simón Bolívar. Programación del día domingo 19 de julio, 1 de la tarde, entrega de recuerdos, lugar Parque Multipropósito, 1 de la tarde, jornada recreativa para niños, lugar Coliseo Municipal, 2 de la tarde, transmisión final del Mundial de Fútbol, lugar Coliseo Municipal, 5:30 de la tarde, desfile de vehículos participantes, encuentro de luces, inicio Barrio Arrayán, llegada a Parque Multipropósito, 7 de la noche, segunda copa de luces de vehículos de carga pesada, lugar Parque Multipropósito, organizan Fiesteros Virgen del Carmen 2026. Bueno, y la Junta de Fiesteros de la Virgen del Carmen informa a toda la comunidad que las personas que aún no han realizado su aporte para las festividades de nuestra patrona Virgen del Carmen pueden hacerlo acercándose a la droguería del profesor Ricardo Dorado, ubicada en el barrio Bolívar. En estos momentos sigue largo ahí el profe Ricardo recibiendo las cuotas, el valor 35,000 pesos. Se estará recibiendo los recaudos hasta el día 19 de julio de 2026. Usted también lo puede hacer en Surtiagro del barrio El Centro con la señorita Yaileni Jiménez. La Junta de Fiesteros de la Virgen del Carmen agradece de corazón su valiosa colaboración. La Virgen del Carmen y nuestro Señor Jesucristo bendigan su generosidad y multipliquen en sus hogares la salud, la paz y la prosperidad.
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0: El Comité de la Fiesta del Divino Niño del 20 de julio año 2026 se permite citar a los fiesteros a una reunión de carácter urgente. Día lunes 20 de julio de 2026, lugar Casa de Habitación del Profesor Filemón Yepes. Hora 4 de la tarde, la finalidad es organizar la fiesta que se desarrollará los días 25 y 26 de julio del año 2026. Además, se entregará la veladora a quienes han entregado su aporte. La cuota continuará, se continúa recibiendo mejor con la señora Aura Álvarez y el profesor Filemón Yepes. Los esperamos. 8:52, 8:52. Y enviamos un saludo muy especial a todos los amigos transportistas, a la gente que sigue laborando, a los taxistas, a la gente de la fiebre amarilla. Y en especial a un gran amigo, taxista en la ciudad de Cali, para Frank, que sigue laborando, sigue trabajando. Y bueno, también está festejando el ser motorista en esas festividades en honor a la Virgen del Carmen. Fiel devoto, Frank N. Cali. Para nuestro buen amigo, aquí está la canción de Darío Gómez Zapata. Amigo, felicidades, Franca Yenka.

Reiteramos el saludo especial para nuestro buen amigo Frank en Cali, la gente de la fiebre amarilla, para la gente de los taxis en todas las ciudades, y en especial a Frank en Cali. Éxitos, mucho trabajo, felicidades.

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1: Vuelve a Nocturnal Popular, vuelve y juega Jason Jiménez. Siempre súper solicitado. Muy buena canción esa, ni tengo ni necesito. Para saludar a toda la gente linda, a la gente súper chévere, en Suras, municipio de Ipiales.

0: Escuchamos al maestro Jorge Luis Ortúa. 9:03 p.m. Nos hemos pasado algunos minutos en esta noche del viernes. Queremos enviar saludo muy especial a todos los amigos y amigas que nos escuchan en la mitad del mundo, para la gente allá en la ciudad de Quito, para la señora Yolanda Morana, que está en full sintonía con nosotros. Saludo súper espectacular en esta noche. Unimos distancias. En Cali nuevamente, saludo para Franca, para el gordito Frank, que está trabajando ahí en la fiebre amarilla. Cali, Quito, Ipiales, Guaymatán, Contadero, Juárez, Córdoba, todos los municipios de la provincia de Obando, unidos con una sola señal, Verde Estéreo. Nos vamos en esa noche de viernes, un gusto acompañarlos. Mi nombre es Jesús Gómez. Los dejo con el Ruiseñor de América, Julio Jaramillo Laurido, con este éxito, Senderito de Amor. Para todos, una feliz noche y un feliz fin de semana.
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0: las 6 y 15 minutos.
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0: las 6:32.
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0: las 6:49.
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0: las 6 y 57 minutos.
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2: Las 7 y 17 minutos.
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3: Las 7 y 34 minutos.
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0: Las 7:43.
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3: Las 7 y 52 minutos.
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Amigas, amigos, como todos los sábados, muchas gracias por estar en la sintonía. Reciban el saludo cordial. Un abrazo para todos ustedes. Les decimos el maestro Roger Vallejo Rodríguez y Nelson Jairo Dávila. El maestro Roger me llamó un poco la atención porque no estuve aquí a la hora acostumbrada, pero aquí estamos frente al cañón para hacer el programa Estafeta 7 días. Bueno, como siempre traemos temas interesantes, temas que sabemos que les gusta a ustedes, les va a llamar la atención. Son notas a veces muy sencillas, pero como esta primera nota que les voy a decir. ¿Ustedes saben cuáles son los rangos en el ejército? Tal vez sí, tal vez no. A ver, yo les digo. Se empieza por soldado, después viene el cabo, cabo segundo, cabo primero. Luego sargento, sargento segundo, sargento primero, antes sargento segundo, sargento viceprimero, sargento primero, sargento mayor. Hasta ahí son los suboficiales, hasta sargento mayor. Después ya vienen los oficiales, es decir, los que estudiaron en la Escuela Militar de Cadetes José María Córdoba en Colombia, en Bogotá. Cuando salen después de 3 años de estudio, reciben el grado de subteniente y siguen avanzando. Después teniente, capitán, mayor, teniente coronel, coronel efectivo, general de brigada, general de división, teniente general y general del ejército. Esos son los rangos del ejército colombiano. El hombre que ha llegado al mayor grado, al mayor rango militar en Colombia, es el general Gustavo Rojas Pinilla. Bueno, esa primera nota. Estos días estamos en modo de fiesta en honor a la Virgen del Carmen. Anteayer fue la fiesta a cargo de la administración municipal del Contadero. Como siempre, se lució el señor alcalde, el doctor David Benavides, y la gestora social, la doctora Lady Zúñiga. A la administración le correspondió la fiesta de animación de la Sagrada Eucaristía. Estuvo muy bonita, asistieron todos los funcionarios de la administración municipal. Eso está muy bien, muy bien. Felicitaciones, señor alcalde, felicitaciones, señora gestora social. En honor a la Virgen del Carmen, llamada la Señora del Monte Carmelo. La festividad se celebra el 16 de julio, porque el 16 de julio de 1251, la Virgen del Carmen se apareció a un anacoreta, o cómo se llamaban, los que hacían meditación, los que vivían solos en algunas partes, en algunas cuevas muchas veces, y apareció a San Simón Scott y le entregó el escapulario. ¿Por qué se llama escapulario? Escapulario se llama porque inicialmente era un manto, un pequeño manto que se ponía sobre la escápula, que es la parte del cuello. Le entregó el escapulario y le dijo que quienes llevaban esta reliquia, a quienes llevaban esta reliquia, ella los auxiliaba en el momento de la muerte y los sacaba del purgatorio. Se apareció entonces en Haifa, que es una palabra, el Monte Carmelo, eso queda en Irak actualmente. Haifa significa jardín de Dios. La Virgen del Carmen tiene muchos devotos, muchos fieles. Es la patrona de los marineros, la patrona de las Fuerzas Armadas en muchos países, es la patrona de los pescadores, la patrona de los conductores, es la patrona de España, de Chile, de Puerto Rico, de Costa Rica y de República Dominicana y de Bolivia. Es la patrona de las Fuerzas Armadas del Perú, la patrona de las Fuerzas Armadas de España y de la Armada Española, por supuesto. Muy bien. Que la Virgen del Carmen nos bendiga, que la Virgen del Carmen nos proteja. Anoche hubo fiesta en el Contadero con el motivo de la fiesta de la Virgen del Carmen, a cargo de los señores conductores. Se lucieron, echaron la casa por la ventana, la Sagrada Eucaristía, después de la Sagrada Eucaristía,
hubo vaca loca, hubo juegos pirotécnicos, y pues se lucieron los señores que manejaban la vaca loca. Uno logré identificarlo, a Javier Chamorro, se lució de conductor de la vaca loca. Bueno, y la gente pues desde luego se corría, y la vaca loca tratando de cazarlos para pegarles su susto. Muy bien. El sábado pasado nos llamó un amigo y decía que quiere escuchar música de Luis Antonio Aguilar, creo. Y vamos a complacerlo, pero sé de que una señora muy querida, una señora a quien aprecio infinitamente, me llamó y me dijo: miren, Nelson Jairo, yo escucho todos los sábados sus programas, soy fiel oyente, y yo quiero que usted me complazca con canciones de dos artistas. El uno, les digo ahorita, se llama José Luis Perales. Maestro Roger, a ver, pongamos una canción de José Luis Perales.

muy bien, maestro Roger, se lució con ese poema. ¿Quién es José Luis Perales? José Luis Perales, el nombre de él es José Luis Perales Morillas. Es español, nació en Castejón, en Cuenca, España, el 18 de enero de 1945. Es cantautor, poeta, compositor. Sus letras son poemas que hablan del amor, la nostalgia, la paz. Tiene registradas 510 canciones y ha vendido 55 millones de discos. En 1977 se casó con Mariela Vargas y tiene dos hijos. José Luis Perales toca guitarra, ha recibido 100 discos de oro y de platino. Tiene dos hijos, Pablo y María. José Luis Perales, él no pensaba en ser cantante. Él es técnico en equipos de sonido, en equipos de radiodifusión. Y quienes lo oían cantar y sabían que era poeta, porque las letras que él canta son de él. Entonces le decían, hombre, metete de cantante, haz este ejercicio. Y lo convencieron y empezó como todos, como un poco aficionado, pero rápidamente saltó al profesionalismo en la música. José Luis Perales tiene letras muy bonitas, muy bien. También me han pedido que de la poesía, me dicen, usted en los primeros programas nos compartía poemas muy bonitos y se ha olvidado. Hoy les voy a decir, les voy a compartir unas poesías de un poeta muy importante, Epifanio Mejía. Epifanio Mejía Quijano, poeta antioqueño. Antioquia, al finales del siglo XIX y principios del siglo XX, fue una potencia en poesía, en literatura, en cuento, en leyenda, en novela. Tomás Carrasquilla, Gregorio Gutiérrez González, y Epifanio Mejía. A mí me ha llamado la atención Epifanio Mejía por la vida de él. Epifanio Mejía nació en Yarumal el 9 de abril de 1838 y murió en Medellín el 31 de julio de 1913, llamado el poeta triste. Era un hombre nostálgico, noble y bondadoso. Fue comerciante hasta los 40 años, cuando sufrió trastornos mentales, y fue recluido en el psiquiátrico de Medellín, donde permaneció por 34 años hasta su muerte. La gente dice que era un hombre triste, solitario, ensimismado. Cuentan que se iba a una quebrada que pasaba cerca de Yarumal, él cogía hojitas y las echaba a la quebrada y miraba cómo el agua de la quebrada se llevaba las hojas, y permanecía triste hasta que ya se dieron cuenta que tenía muestras de esquizofrenia, de locura. Entonces lo llevaron al psiquiátrico y no pudieron curarlo, y ahí murió. 34 años estuvo en el psiquiátrico de Medellín ese hombre, una lumbrera de la poesía, Epifanio Mejía. Yo lo recuerdo cuando en el colegio nos hacían aprender de memoria las poesías de Epifanio Mejía. Recuerdo dos: La muerte del novillo y La historia de una tórtola. Dense en cuenta, la tórtola es una avecita que nosotros aquí la tenemos, y en las ciudades abundan, en Pasto hay infestación, diría yo, de tórtolas, y se hacen tan mansitas que uno pasa y tiene que andar con cuidado o las pisa. Las tórtolas son sinónimo, símbolo de la humildad, hasta cierto punto de la pobreza. El Evangelio dice que pues María y José eran judíos, y de acuerdo al rito judío, después del parto tenían que ir a la purificación, y llevaban al sumo sacerdote, le llevaban un presente, un regalo, y él les hacía la purificación de las mujeres, porque en el parto desde luego sangran las mujeres, y la sangre es signo de impureza. Entonces, por haberse manchado con sangre, quedaban impuras y no podían entrar al templo. El Evangelio dice que María le llevó de presente un par de tórtolas, símbolo de pobreza. Bueno, entonces Epifanio Mejía escribió esa poesía, Historia de una tórtola, que es una poesía muy bonita, ahora la van a escuchar.
Otro que escribió una poesía, La Tórtola, es el autor de La Vorágine. Bueno, ahorita lo recuerdo, el autor de La Vorágine, José Eustacio Rivera. Gracias, maestro. Él es del Huila. Lo de este señor huilense, José Eustacio Rivera, es cantadora sencilla de una gran pesadumbre. Entre ocultos follajes la paloma torcaz acongoja las selvas con su blanca quejumbre, picoteando a rayanes y pepitas de agraz. Y sigue, bueno. Epifanio Mejía es el autor también del himno de Antioquia. Este himno fue oficializado mediante ordenanza número 06 del 10 de diciembre de 1962. Él no lo hizo el himno, no hizo esta poesía pensando en hacer el himno, después la adoptaron como himno. El himno de Antioquia, de la autoría de Epifanio Mejía, repito, dice: oh libertad que perfumas las montañas de mi tierra, deja que aspiren mis hijos tus olorosas esencias. Amo el sol porque anda libre sobre la azulada esfera, al huracán porque silba con libertad en las selvas. El hacha que mis mayores me dejaron por herencia, la quiero porque a sus golpes libres acentos resuenan. Yo que nací altivo y libre sobre una sierra antioqueña, llevo el hierro entre las manos porque en el cuello me pesa. Nací sobre una montaña, mi dulce madre me cuenta que el sol alumbró mi cuna sobre la pelada sierra. Ese es el himno de Antioquia, de autoría de Epifanio Mejía. Pongamos algo de otro cantante, de Joan Sebastián.

Historia de una tórtola, de Epifanio Mejía. Joven aún entre las verdes ramas, de secas pajas fabricó su nido. La vio la noche calentar sus huevos, la vio la aurora acariciar sus hijos. Batió sus alas y cruzó el espacio, buscó alimento en los lejanos riscos. Trajo de frutas la garganta llena y con arrullos despertó a sus hijos. El cazador la contempló dichosa y sin embargo disparó su tiro. Ella, la pobre, en su agonía de muerte, abrió sus alas y cubrió a sus hijos. Toda la noche la pasó gimiendo su compañero en el laurel vecino. Cuando la aurora apareció en el cielo, bañó de perlas el hogar ya frío. Una triste historia de la tórtola, Epifanio Mejía. Bueno, más adelante les vamos a decir otra poesía de Epifanio Mejía. Hoy les vamos a compartir también algo de Joan Sebastián, otro de los cantantes que le gusta a la amiga que me llamaba y me decía que quiere que la complazca.

Pero tuvo varias compañeras, varias amantes. Una fue Maribel Guardia. Con ella tuvo a Julián. Otra compañera fue Fanny Rodríguez, Alere Terán, Erika Alonso, con ella tuvo a su hija Juliana. Otra pareja fue Alma Espino, con ella tuvo dos hijos. Y otra compañera fue Juana Marcela, con ella tuvo una hija que llamó Daibé. Murió a los 64 años de edad José Manuel Figueroa, llamado artísticamente Joan Sebastián. Él contaba una historia un poco triste. Había un programa en Televisa, en México, que se llamaba Siempre en Domingo. No recuerdo el nombre del director de este programa, pero era un señor muy déspota. Y sucede que Joan Sebastián todavía no era conocido, ni era el artista que todo el mundo ahora prefiere, y él quiso que lo hicieran cantar en ese programa Siempre en Domingo, pero no le permitió el señor Raúl Velasco, era el director de ese programa, y no le hizo caso. Le dijo: pero señor Velasco, escúcheme. Le dijo: no tengo tiempo. Dos veces. Cuando ya descolló en la canción, Joan Sebastián lo llamó, el señor Velasco, para presentarlo. Y después de la presentación y de recibir los aplausos, Joan Sebastián le dijo: mire, yo le tengo guardado este recado para usted, dígamelo. Le dijo: usted es un tipo prepotente, arrogante. Y le contó la historia: cuando yo era un muchacho humilde y no era conocido como artista, usted no me hizo caso en los estudios de Televisa. Este señor Velasco, Raúl Velasco, le presentó disculpas, y varios cantantes, varios artistas reafirmaron la posición de Joan Sebastián. Bueno, como vemos, la vida de él un poco dispersa, laxa, pero fue un buen cantante. Murió, como les digo, de cáncer óseo a los 64 años de edad. Juan Manuel Figueroa, llamado artísticamente Joan Sebastián. Escuchemos de Joan Sebastián una canción.

se ha hablado de un sistema de castigo que ya se está superando afortunadamente en los países, que es la pena de muerte. Cuando a una persona lo matan por orden del Estado, según se dice, en cumplimiento de la ley. Algunos países la suspendieron. El Vaticano se ha opuesto rotundamente, como corresponde, pues, a que se aplique esta pena de muerte, que no debe ser una cuestión legal, porque el dueño de la vida es Dios para quienes somos creyentes. Pero sin embargo, la pena de muerte continúa vigente hoy en día en 54 países, principalmente en países asiáticos: la China, Irán, Arabia Saudita, Yemen, Irak, Vietnam, también en Estados Unidos. Las causas o los delitos por las cuales se hacen acreedores a la pena de muerte es el tráfico de drogas, el terrorismo, traición a la patria, abuso sexual con menores, asesinatos con alevosía. Antes había penas de muerte con prácticas muy crueles, como la crucifixión, por ejemplo. La crucifixión entre los judíos era aplicada por terrorismo, por levantamiento contra el sistema político. A Jesús lo crucificaron por eso, porque él, decían que está tratando de derrocar el gobierno de ese entonces. Entonces, pero la crucifixión ya no existía todavía en algunos países asiáticos, atrasados, por supuesto. Y la lapidación, la ley mosaica, la ley de Moisés, la ley judía, decía que a la mujer que se la encuentre en adulterio o que se la acuse de adulterio, se la mataba a pedradas, la lapidación. Una nota del Evangelio dice que en cierta ocasión encontraron a una mujer en adulterio y le dijeron: mira, acá hay una mujer en adulterio, hay que matarla a pedradas. ¿Y qué le respondió Jesús sabiamente? El que esté sin pecado, que le tire la primera piedra. Y nadie hizo eso de tirarle la primera piedra, porque todos somos pecadores. Entonces la señora le dijo: gracias, Señor, me has salvado. Le dijo: vete y no vuelvas a pecar. Hoy en día, los métodos de penas de muerte son la inyección letal. Hemos visto cómo hacen esa práctica, ¿no? Le ponen como un suero y ahí va un veneno que lo mata al Señor. La horca también está vigente. Acuérdense que a Saddam Hussein lo mataron en la horca y después lo exhibían ahorcado. La decapitación, les cortan la cabeza con una guillotina, una cuchilla muy filuda y pesada que la dejan caer sobre el cuello de la víctima. La guillotina se llama así porque es inventada por un señor francés de apellido Guillot, y él dijo que inventó la guillotina por piedad, decía, porque antes les cortaban la cabeza con un hacha y muchas veces no la cortaban de un solo tajo. Entonces decía, con la guillotina sí es efectivo, pues. El fusilamiento fue una pena de muerte que se aplicó muchísimo durante la época de independencia. Simón Bolívar mandó fusilar a una gran cantidad de personas. Fidel Castro y el Che Guevara y su hermano Raúl Castro, actualmente Raúl Castro acusado de delitos de lesa humanidad y pedido por Estados Unidos por haber dado muerte a mucha gente, murieron fusilados. La asfixia con nitrógeno, otro sistema de pena de muerte que está vigente. La silla eléctrica. En Estados Unidos, en varios estados, está vigente este sistema de muerte. La lapidación, que le dijimos que ya no hay más prácticas en ese sentido. Ya se están superando. Se superó también la hoguera en tiempo de la Inquisición, de quienes maliciaban que eran brujos o brujas, los arrojaban a la hoguera. El ahogamiento también, y otros más crueles y brutales como el apuñalamiento. La silla eléctrica se utilizó por primera vez en Estados Unidos el 6 de agosto de 1890.
la inventó un señor llamado Harold Brown, que era empleado de Thomas Alva Edison. Acuérdense que Alva Edison fue el inventor de la bombilla eléctrica. Entonces este señor Harold Brown era empleado de la empresa de Thomas Alva Edison, y él sabía mucho de electricidad, y él fue el que se inventó la silla eléctrica. Y en Estados Unidos, en muchos estados, adoptaron la silla eléctrica en reemplazo de la horca. El primer ejecutado en Estados Unidos fue el señor William Kermit. Se llevó a cabo en la prisión de Nueva York. Y la primera mujer ejecutada en Estados Unidos fue Martha Place, en la cárcel de Sing Sing, el 20 de marzo de 1899. Entonces, la silla eléctrica reemplazó a la horca, y ahora la silla eléctrica está siendo reemplazada por la inyección letal. En Estados Unidos, en algunas prisiones, a quienes lo condenan a muerte le dan a escoger: ¿usted cómo quiere que se termine su existencia? ¿Silla eléctrica, horca, inyección letal? Son cosas crueles, pero realmente existen. La silla eléctrica. En Colombia, la pena de muerte se abolió en 1910. La última ejecución que se hizo fue en ese año, 1910. Y la Constitución de 1991 dice que el derecho a la vida es inviolable y no habrá la pena de muerte en Colombia. Quien abolió la pena de muerte en Colombia fue José Hilario López en 1851. Hilario López abolió también la esclavitud. En el año 1913 fusiló a don Victoriano Lorenzo en Panamá, cuando Panamá era un departamento de Colombia. Y el último fusilado en Colombia fue Manuel Saturnino Valencia. Era un abogado afrocolombiano de Buenaventura. Fue ejecutado el 7 de mayo de 1907, acusado de incendiar una casa. Pero realmente él fue fusilado por racismo y fue ejecutado en Quibdó. Ahí había nacido, en Quibdó. ¿Por qué lo fusilaron? Sucede que este señor abogado, Saturnino Valencia, era un negro muy bien parecido. Tenía ojos verdes, era muy inteligente, atlético, y las muchachas se enamoraban de Saturnino Valencia en Bogotá, en Cali, donde él ejercía como abogado. Y sucede que tuvo una relación amorosa, sentimental, con una niña blanca, hijo de un potentado bogotano, y quedó en embarazo esta niña. El papá, por un racismo estúpido, dijo que nunca perdonaría este hecho. Y sucede que él tramó todo. Estaba este señor abogado Saturnino Valencia en Quibdó, la tierra de él, y urdieron el incendio de una casa en ese tiempo, y hasta ahora pues hay muchas casas de madera allá en Quibdó. Incendió la casa. Este señor mandó incendiar la casa, el papá de la muchacha, y acusaron a Saturnino Valencia de que él había incendiado la casa. Y montaron pruebas. Y entonces, erróneamente, pecaminosamente, injustamente, lo condenaron a él como autor de este hecho, y lo condenaron a pasarlo por las armas al paredón, decía, porque lo ponían frente a un paredón y lo fusilaban. Él fue el último fusilado en Colombia, el 7 de mayo de 1907. A los que iban a ser fusilados, o al que iba a ser fusilado, lo ponían frente a un paredón, frente a una pared, y llevaban a un contingente de soldados para que dispararan. Todos iban con su fusil. Pero sucede que les advertían: miren, ustedes van 10 soldados con su fusil y sus proyectiles. Ustedes dispararán cuando les demos la orden. Pero 3 de ustedes llevan balas de salva, es decir, que no matan. Entonces,
Y los otros 7 sí son balas de plomo, balas efectivas. ¿Para qué? Para que en la conciencia de los soldados que disparan digan, bueno, de pronto yo fui el que disparó, pero la bala mía no era mortal porque no era de plomo, sino que era bala de salva. Bueno, esto sobre la pena de muerte. Quiero saludar afectuosamente a mi gran amigo Manuelito Yepes, un hombre de 84 años, muy lúcido, jovial, muy trabajador, atento. Ayer me saludaba y decía, mire don Nelson Jairo, escucho su programa religiosamente todos los sábados. Me gusta el programa porque usted y el maestro Roger desarrollan el programa con mucha sabiduría, dice él. Bueno, muchas gracias Manuelito. Nuestro cordial saludo desde acá, desde la cabina 1 donde está el maestro Roger, desde la cabina 2 donde está quien les habla, Nelson Jairo Dávila. Una nota social. Nuestros pueblos son bonitos, pequeñitos, de casas bonitas, porque son casas coloniales, de teja, bien pintaditas. Pero nosotros tenemos que colaborar con el aseo. No nos vamos a poner a barrer, pero tampoco las vamos a ensuciar. No se debe arrojar papeles, residuos de frutas, residuos de alimentos. Así ensuciamos las calles, ensuciamos los parques. Y ahora en los parques y en las calles hay recipientes donde se deposita la basura. Nosotros debemos contribuir a la belleza de nuestros pueblos siendo aseados. Y esta es una lección que deben darles en las escuelas, a los niños, en la casa, a los padres de familia, en el colegio, a los jóvenes, a las señoritas. Yo tengo que decir que tristemente he visto a niñas muy queridas colegialas y a jóvenes muy apuestos colegiales que entran a un granero, se compran una chocolatina y le quitan el papel y lo tiran en la calle. No, no, no. No hagamos eso. El papel pongámoslo en el bolsillo hasta que encontremos una caneca de basura. Contribuyamos al aseo, a la belleza de nuestros municipios, de nuestros hogares, porque el municipio, el pueblo es nuestro hogar. Ahí es donde nosotros vivimos y donde nosotros disfrutamos. Muy sabroso andar por las calles y esas calles aseadas. Llegar al parque, sentarnos, charlar con un amigo, con una amiga, recibir el sol. Hagámoslo, pero hagámoslo con una conciencia de que debemos contribuir al aseo. Gracias a Sognitez, que siempre nos escucha. Alguna vez nos saludábamos en el contadero. Sognitez dice, gracias por su programa, estamos en sintonía. José Ignacio Calvachi López, buenos días. Felicitaciones por el programa, estamos en sintonía desde Puerres, Nariño. Qué bueno, amigo José Ignacio Calvachi López, que esté en sintonía. Ayer o anteayer fuimos a Puerres a dejar unos productos Solareta, a unos graneros allá de esa bonita ciudad, de esa bonita población de Puerres. Doña Daira Naranjo, bonito programa, doctor Nelson Jairo, en sintonía desde el barrio San Antonio de Hualmatán. Bueno, Dairita, muy bien. La señora Darly Muñoz es nuestra fiel oyente, siempre en sintonía desde el barrio San José de Hualmatán. José Ignacio Calvachi también nos dice que no olvide los hornos crematorios de los alemanes en Colombia. Secuestrados que han muerto en cautiverio, que hablemos de la Segunda Guerra Mundial. Hombre, José Ignacio, gracias por su interés y de eso hablaremos en el siguiente programa. Le prometemos que vamos a buscar sobre los hornos crematorios, sobre los secuestrados que hubo en los centros de concentración en tiempos de Hitler, Adolfo Hitler. A propósito de esto, nosotros ahora en la política hablamos de derecha y de izquierda. Dicen, bueno, él es de derecha, él es de izquierda, el gobierno que se va es de izquierda, el que viene es de derecha. ¿Por qué los conceptos de derecha y de izquierda? Estos conceptos de derecha y de izquierda
nacieron en la Asamblea Nacional de Francia de 1789, en la Revolución Francesa. Su origen fue cuando los diputados se reunieron y unos apoyaban al emperador, al rey Luis XVI. Unos lo apoyaban y otros lo criticaban, estaban en contra. Eran monárquicos en ese tiempo. Bueno, y sucede que el parlamento lo citó al rey Luis XV y fue. Él estaba sentado adelante y entonces hicieron una cuestión muy simple. Dijeron, a ver, los que están con el rey, los que lo están apoyando, pónganse a un lado y los que están en contra, pónganse al otro lado. Y casuísticamente, no premeditadamente, sino aleatoriamente, los que estaban a favor del rey se pusieron a su derecha, los que estaban en contra se pusieron a la izquierda. Entonces desde ahí vienen los de derecha, que son conservadores, porque en ese tiempo eran conservadores, que se pusieron a la derecha, y los que estaban en contra, que eran los liberales, dijeron que eran de izquierda. Desde ahí viene el concepto de que es de izquierda o es de derecha. Bueno, es así como se acomodaron las cosas y sirvieron para la popularización de estos términos, los de derecha y los de izquierda. Los de derecha, ligados a la defensa del régimen de la monarquía, proclamaba el conservadurismo, el nacionalismo, el libre comercio, la propiedad privada, la autoridad del Estado y la defensa de la religión. Eso proponía la derecha francesa. Y la izquierda defendía la soberanía, se oponían al poder absoluto del rey, defendían desde luego la soberanía, pero decían ellos no la soberanía del rey, sino la soberanía popular, que es lo que hasta ahora rige en la izquierda. La justicia distributiva, y que el Estado tiene que ser laico, como es ahora Colombia. Antes en Colombia la religión oficial era la católica, y se enseñaba la religión católica en las escuelas y en los colegios, y el país se consagraba al corazón de Jesús. Era un Estado religioso. Hoy en día es un Estado laico. Si acaso en el colegio o en la escuela se enseña religión, no debe ser la religión católica, sino el concepto, el sentido de religión. Bueno, escuchemos a Joan Sebastián, a ver.

Gracias al amigo Ricardo Maya. Saludos, excelente contenido. Muy bien, amigo Ricardo Maya. La señora Esperanza Esmeralda Kenguán, excelente programa, Dios lo bendiga. Amén. Pero leo esta nota textual que nos manda doña Milena Terán. Dice que está en sintonía desde la cofradía. Buenos días, muy bueno el programa, me gusta mucho. Hay mucha cultura general y nos ayuda. Es como estar en la escuela. Me gustó ese término. Es como estar en la escuela. Y sí, muy bien. Así aprendemos nosotros varias cosas acá. Me gustó, amiga Milena Terán en la cofradía. Bueno, estoy leyendo un libro de un periodista, de un historiador argentino, Patricio Roberto Lons. Se llama el libro Simón Bolívar, el falso héroe. Y él dice, da un vuelco a lo que nosotros sabemos. Uno se pone a leer sobre Simón Bolívar y los autores que actualmente escriben sobre Bolívar desfiguran al Bolívar que nos enseñaron en la escuela y en el colegio. Este señor, Patricio Roberto Lons, dice, la independencia de América se da por circunstancias ajenas a los propósitos de Bolívar. Los criollos ocupaban altos cargos públicos y no eran maltratados como sistemáticamente se ha venido comentando en la historia de América. Y Bolívar era considerado un semidios en muchas regiones de América. Pero Bolívar verdaderamente fue un dictador. Era inteligente, eso sí, sagaz, pero era un hombre sanguinario. Siguen diciendo cosas de Simón Bolívar. El papá de Bolívar se llamaba don Juan Vicente Bolívar Blanco y fue un hombre muy rico, muy hacendado en Venezuela. Pero fue un hombre violento, cruel, un violador de mujeres. Era tan malo este señor, Juan Vicente Bolívar, el papá de Simón, que tenía varios trabajadores y trabajadoras en sus haciendas. Cultivaba café, cacao, caña y tenía ganadería. Pero este señor se inventó cargos contra los maridos de las mujeres, de algunas mujeres, y los mandaba a la cárcel como él tenía poder y él se quedaba con sus mujeres. Una hermana de Simón Bolívar, María Antonia, también era una mujer violenta, cruel, golpeaba a los trabajadores, los tenía como esclavos. Simón Bolívar quería obtener un título nobiliario. Digamos, no Simón Bolívar, el papá de Simón Bolívar, don Juan Vicente Bolívar. Y entonces él viajaba a España para tratar de obtener un título de noble e invertía mucho dinero en eso. Pero no le daban el título de noble, el título de nobleza, porque sucede que en sus ancestros, en su ascendencia, estaba la señora María Josefa Marín, que era una negroide, porque alguno de los antepasados de Simón Bolívar tuvo una relación con una negra esclava. Y ahí nació María Josefa Marín y ella siguió procreando y pertenece a la familia de Simón Bolívar. La familia de Bolívar fue muy rica, pero no pudieron comprar ese título nobiliario que tanto anhelaron. Y esa fue una de, por la falta de pureza de sangre. Y ese fue uno de los motivos por los que Simón Bolívar le escogió tanta tirria a los españoles, hasta tal punto que en algunos momentos él decía, los españoles tienen que morir, así sean inocentes, hay que fusilarlos. Y él mataba a todos los españoles y canarios que encontraba acá en América, mató a muchos. Bueno, esto es todo lo que dice este historiador argentino, Patricio Roberto Lons. Bueno, hay muchos temas que hubiéramos seguido conversando, comentando en nuestro programa Estafeta 7 días, pero el tiempo se nos ha terminado. 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Les agradecemos mucho la atención, la sintonía que ustedes nos dispensan y eso nos hace sentir muy bien.
Y nos gusta cuando en la calle dicen, hombre, estuvo bien el programa. Y muchas veces nos dan ideas para tratar algunos temas acá en la emisora. Bueno, que Dios los bendiga, que Dios nos bendiga y que la semana que entra sea de felicidad y bienestar. Muchas gracias, hasta la próxima emisión del próximo sábado. El amor con José Luis Perales.

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1: Las 9 y 5 minutos.
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Oyentes de Verde Estéreo 104.3, son las 9 de la mañana con 7 minutos en este sábado, fin de semana, 18 días del mes de julio del año 2026. Nos conectamos con todos ustedes en este fin de semana a través del espacio radial Ritmo a tu Estilo. Aquí estaremos acompañándolos hasta las 11 en punto de la mañana con todo el entretenimiento, la buena música, diferentes éxitos, información importante para todos quienes nos acompañan a través de la radioestación. Llegamos con este mensaje cordial, mensaje positivo para toda la gente que desde muy tempranas horas de la mañana labora en el campo, la gente que está también ya preparada en su oficina, a todos quienes nos llevan sobre ruedas por las diferentes vías del departamento de Nariño, a la gente del transporte, a ustedes ahí también escuchándonos en sus diferentes locales comerciales, muchos éxitos, muchas ventas. Y a todos quienes comparten también nuestra sintonía escuchándonos a través de la página en internet www.verdestereo.com. Les damos la más cordial de la bienvenida para que usted pueda disfrutar de la compañía de Verde Estéreo y pueda solicitar también las diferentes canciones a través de las diferentes redes sociales y el WhatsApp de la radio que está habilitado en esta mañana. Con mucho gusto, quien los acompaña, mi nombre, Berta Mirama. Vamos a escuchar esta muy buena canción.

0: importante.
1: Agradecimiento e invitación. La familia Chamorro Vallejo expresa su más sincero agradecimiento a familiares, amigos, vecinos y a todas las personas que con sus oraciones, palabras de aliento, compañía y muestras de cariño nos acompañaron durante la despedida a nuestra querida madre, abuela y bisabuela, Rosa Elvira Vallejo. Su solidaridad y afecto fueron un inmenso consuelo para nuestra familia en este momento de dolor. Que Dios los bendiga y les recompense con salud, paz y abundantes bendiciones. Igualmente invitamos al triduo de misas por la Pascua de su alma, elevando oraciones a Dios para que le conceda el descanso eterno, que se llevarán a cabo el día sábado 18 de julio a las 6 de la tarde en el templo parroquial y el día domingo 19 de julio a las 5 de la tarde en el templo parroquial. Por estos actos de fe y piedad cristiana se anticipan agradecimientos.

0: bonito.
1: Y después de haber escuchado las diferentes notas musicales en esta mañana de sábado, vamos por aquí también con las invitaciones cordiales que traemos para todos ustedes. Mucha atención. El Comité de la Fiesta del Divino Niño del 20 de julio del año 2026 se permite citar a los fiesteros a una reunión de carácter urgente para el día lunes 20 de julio en la casa de habitación del profesor Filimón Yepes a partir de las 4 de la tarde. La finalidad es organizar la fiesta que se desarrollará los días 25 y 26 de julio del año en curso. Además, se entregará la veladora a quienes han entregado su aporte. La cuota se continúa recibiendo con la señora Aura Álvarez o el profesor Filimón Yepes. Los esperamos. Bueno, y el día de hoy, en la mañana, se encontró una cédula de ciudadanía aquí en la esquina del Parque Bolívar. Esta cédula pertenece a la señora Aida del Carmen Astur. Así que si ella nos está escuchando, algún familiar, conocido o vecino, su documento de identificación está aquí en los estudios de Verde Estéreo para que pueda venir a retirarla. Este documento, cédula de ciudadanía perteneciente a la señora Aida del Carmen Astur. Su documento fue encontrado el día de hoy en la mañana en la esquina de aquí del Parque Bolívar. La Junta de Fiesteros de la Virgen del Carmen, año 2026, están informando a toda la comunidad que las personas que aún no han realizado su aporte para las festividades de nuestra patrona Virgen del Carmen pueden hacerlo acercándose a la droguería del profesor Ricardo Dorado. Está ubicada en el barrio Bolívar, calle Quinta, cerca de la cooperativa Cotras Gualmatán. También en Sur Tiagro, barrio El Centro, con la señorita Jaylani Jiménez. El valor del aporte es de 35,000 pesos por persona. El recaudo se estará realizando hasta el mediodía de este domingo 19 de julio. Los invitamos a vincularse y apoyar estas tradicionales festividades que son el patrimonio de nuestra comunidad y una expresión de fe y unión. La Junta de Fiesteros de la Virgen del Carmen, año 2026, agradecen de corazón su valiosa colaboración. La Virgen del Carmen y nuestro Señor Jesucristo bendigan su generosidad y multipliquen en sus hogares la salud, la paz y la prosperidad. También vamos a darle la respectiva lectura. Vamos a activarnos también por acá con una información importante.

Sí, vamos con la respectiva lectura del programa religioso de las fiestas de la Virgen del Carmen aquí en nuestro municipio de Gualmatán. La programación está contemplada de la siguiente manera: para el día de hoy, sábado 18 de julio, a las 4 de la tarde, Sagrada Eucaristía de Vísperas en honor a la Virgen del Carmen. Lugar, parroquia Nuestra Señora de Rosario, preside presbítero Robert Yandún Pantoja. A las 5:30 de la tarde, desfile de motoristas con la venerada imagen de la Virgen del Carmen. Inicio, vereda Charandú, llegada Parque Simón Bolívar. El orden del desfile será de la siguiente manera: primero, Policía Nacional; segundo, Cuerpo de Bomberos; tercero, Defensa Civil; cuarto, motocicletas; quinto, banda; sexto, carroza; de séptimo, los fiesteros; de octavo, automóviles particulares; de noveno, la cooperativa Cotras Gualmatán; décimo, camionetas; once, vienen los turbos; de doce, los camiones; y por último, las tractomulas. Este es el orden del desfile para el día de hoy, sábado 18 de julio. Prácticamente desde la vereda Charandú hasta el Parque Simón Bolívar de aquí de Gualmatán. A las 8:30 de la noche, quema de fuegos artificiales, lugar Parque Simón Bolívar. Ameniza Fundación Artística Musical Crescendo. Y también tenemos la programación religiosa para el día domingo 19 de julio. A las 8:30 de la mañana, procesión con la venerada imagen de la Virgen del Carmen. Concentración, estación de servicio El Arrayán. Llegada, parroquia Nuestra Señora de Rosario. El orden del desfile para el día domingo 19 de julio será el siguiente: primero, la Policía Nacional; segundo, Cuerpo de Bomberos; tercero, Defensa Civil; cuarto, Banda Musical Escuela Colombia; quinto, carroza; sexto, fiesteros año 2026; y séptimo, comunidad en general. A las 10 de la mañana, Sagrada Eucaristía. Lugar, parroquia Nuestra Señora de Rosario. Preside presbítero Robert Yandún Pantoja. A las 11 de la mañana, presentación de nuevos fiesteros y elección de junta año 2027. Lugar, parroquia Nuestra Señora de Rosario de Gualmatán. A las 11:30 de la mañana, bendición en movimiento del Parque Automotor. Esto será en el Parque Simón Bolívar. Ahí tenemos entonces la programación religiosa de las fiestas de la Virgen del Carmen de aquí del municipio de Gualmatán, para que todos el día de hoy acompañen, como es de tradición, un desfile tradicional de nuestra imagen de la Virgen del Carmen desde la vereda Charandú hasta el Parque Simón Bolívar, a la gente que tiene su motocicleta, sus camionetas, turbos, camiones, tractomulas, automóviles particulares, ahí adornar de la mejor manera su vehículo y acompañar a la Virgen del Carmen, nuestra patrona, la patrona de los motoristas, que siempre prácticamente nos guía, nos ilumina, nos cuida, todos los conductores. Así que ahí les queda la invitación para que el día de hoy puedan acompañar a este desfile, que será a las 5:30 de la tarde desde la vereda Charandú. Asimismo, la programación del día domingo 19 de julio aquí en Gualmatán, todos cordialmente invitados. La organización por parte de los fiesteros de la Virgen del Carmen año 2026, los agradecimientos especiales al presbítero Robert Yandún Pantoja, motoristas y devotos y patrocinadores.

0: con otro de los ritmos, estilos musicales del fin de semana. Por aquí entonces, dándole paso a las buenas canciones. Ya son las 9 de la mañana con 26 minutos.
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1: Bueno, y vamos también en esta mañana a dar la respectiva lectura e invitación para la programación recreativa y deportiva de las fiestas de la Virgen del Carmen de aquí del municipio de Gualmatán, Nariño.

día de hoy, para el día de hoy, sábado 18 de julio, a las 8 de la noche, exhibición de motos y vehículos particulares participantes al automotor más decorado. Así que recuerden, esto es a las 8 de la noche, el día de hoy, la exhibición de motos y vehículos participantes al automotor más decorado. Esto será en el Parque Simón Bolívar. El día de mañana, domingo 19 de julio, a la 1 de la tarde, entrega de recuerdos, lugar Parque Multipropósito. A la 1 de la tarde también, jornada recreativa para niños, lugar Coliseo Municipal. A las 2 de la tarde, transmisión final mundial del fútbol. Esto será en el Coliseo Municipal. A las 5:30 de la tarde, desfile de vehículos participantes, encuentro de luces, inicio, barrio El Arrayán, llegada, Parque Multipropósito. A las 7 de la noche, segunda copa de luces de vehículos de carga pesada. Esto será en el Parque Multipropósito. Y está esta programación también dándola a conocer, la programación recreativa, deportiva, organizada por los fiesteros de la Virgen del Carmen, año 2026. Ahí los agradecimientos cordiales también para el presbítero Robert Yandún Pantoja, motoristas y devotos y patrocinadores. Todos cordialmente invitados a participar de esta

Los fiesteros y devotos de Santa Ana del municipio de Hualmatán están invitando cordialmente a las festividades en su honor que se celebrarán los días 1 y 2 de agosto del año 2026. Asimismo, a quienes deseen colaborar con esta hermosa celebración, realizar su aporte económico. Las contribuciones se estarán recibiendo en la casa de la señora Socorro Mueces, que está ubicada en el barrio El Centro. Agradecemos de corazón su generosidad y valiosa colaboración que harán posible llevar a cabo estas festividades en honor a nuestra querida Santa Ana. Que Dios y Santa Ana bendigan a todos sus devotos. 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
1: Bueno, un saludo también, un saludo respectivo en este fin de semana a todos quienes nos escuchan ahí en el sector El Panecillo. Vamos a irnos con esa canción. Me voy o me quedo, nos dice Henzi Ramírez, aquí en la Ecológica de Colombia, dándole paso a tu buen gusto musical.

0: mucho gusto. También aquí estamos con una de las muy buenas canciones de esta gran artista, María Fuel. La canción titulada Dejando Huella, porque con mucho amor, con mucho cariño, le canta a nuestro departamento de Nariño. Con todo lo bonito.
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0: Ahí está esa buena canción, gracias por conectarse con nosotros desde el municipio de Puerres, Nariño. Gracias por las llamaditas en interno también. Ahí sigue súper activado el automático de la radio. Usted ya lo sabe, si no tiene daticos, no está conectado por ahí a la cuenta de Wi-Fi, pero tiene minuticos, con mucho gusto puede comunicarse directamente con nosotros a través del 315-268-8961. Puede dejarnos su aporte respectivo a través de las redes sociales. Ahí nosotros estamos muy activos, siempre pasándole una revisadita a la cuenta de Instagram, a la cuenta de TikTok, que cada día somos más comunidad virtual. Y también siempre activos ahí a través de la red social de Facebook, que también de igual manera ya estamos sobrepasando los 9200 seguidores en este perfil de Facebook. De la mañana con 51 minutos, con mucho gusto, y la canción Dejando Huella de María Fue.
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0: Tenemos ese comunicado importante. El comité de la fiesta del Divino Niño del 20 de julio del año 2026 se permite citar a los fiesteros a una reunión de carácter urgente. Esta reunión se llevará a cabo el día lunes 20 de julio en la casa de habitación del profesor Filimón Yepes a partir de las 4 de la tarde. La finalidad es organizar la fiesta que se desarrollará los días 25 y 26 de julio del año 2026. Además, se entregará la veladora a quienes han entregado su aporte. La cuota se continúa recibiendo con la señora Aura Álvarez o el profesor Filimón Yepes. Los esperamos. Bueno, ahí está esta información entonces para todos ustedes. La importante reunión que se lleva a cabo el día lunes 20 de julio a partir de las 4 de la tarde en la casa de habitación del profesor Filimón Yepes. Este mensaje que viene por parte de la administración municipal, la cual está informando a toda la comunidad que mediante el decreto 091 del 16 de junio del año 2025 se establecen medidas para promover la tenencia responsable de animales de compañía. 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

Tenemos en este momento el listado de diferentes personas que se las están necesitando la oficina del SISBEN, aquí en nuestro municipio, para que ellos puedan definir y actualizar la información correspondiente y de esa manera evitar que haya inconvenientes con la prestación con el servicio de salud del régimen subsidiado. Dichas personas deben llevar consigo copia del documento de identificación. Ellos son Vallejo Jiménez Olga Nidia, Vallejo Jiménez Yadira Alexandra, Coral Coral Aníbal Alexander, Guayal Kenguán Miguel Ángel, Ormaza Mejía María, Mayama Castro Luis Vicente, Melo Yepes Amanda Milena, Molina Tunuala Oscar Orlando, Román María Dolores, Ortiz Bernal José Neptali, Lucero Coral Karen Milena, Melo Yepes Cristian Santiago, Pogo Morán Edwin Adrián, Morán Harold Alexander, Rosero Lilibet Dayana, Lucero Coral Richard Adolfo, Mafla Moreno Byron Alejandro, Zambrano Fabián Vicente, Rosero Pizán Johan Sebastián. Hasta ahí con este respectivo listado. Ya más adelante nos estaremos conectando con más de las personas que tenemos por acá en este respectivo listado que nos envían a través de la radioestación. Momento de conectarnos con el ritmo y el estilo musical del fin de semana. Por aquí traemos a la agrupación. Este es el grupo 5. Con este cover titulado El Embrujo. Este es un tema oficial de la agrupación de Américo, ¿no? Pero en esta vez lo vamos a escuchar en la excelente voz de la agrupación del grupo 5. Este cover titulado El Embrujo, aquí en la Ecológica de Colombia, Ritmo Tu Estilo, en este sábado fin de semana, con la compañía respectiva.

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0: el terreno donde ya se lo piensa dejar como monte, él mismo se va restaurando, dejándolo quieto él mismo. Y con una ayuda mejor, pues cada vez se va afianzando más lo de la restauración. Y pues para lo que es Páramo Paja Blanca, para los 7 municipios, ya se maneja el término restauración ecológica, muy beneficioso para las especies nativas.
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0: calles.
1: Mitad de honra, has dejado un vacío tan grande que ya nunca se podrá llenar, porque a los seres como tú no se les puede olvidar y por eso tu recuerdo será imborrable y eterno. Que Dios te tenga en su santa y eterna gloria. Al cumplirse 3 años del fallecimiento de quien en vida fue el señor Dimas Narváez Goyes, sus hijas Magnolia y Marta Narváez González, sus nietos y demás familiares, invitan a familiares y amigos los acompañen a la misa de honras en su memoria en el templo parroquial Nuestra Señora de Rosario del municipio de Hualmatán este domingo 19 de julio a las 8 de la mañana. Por su asistencia a estos actos de fe y piedad cristiana se anticipan agradecimientos.
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1: Aunque ya no te escuchemos con nuestros oídos, sabemos que tu dulce voz nos susurra en nuestros pensamientos. Aunque ya no podamos verte con nuestros ojos, te contemplamos en nuestros recuerdos. Dios de misericordia, ahora que nuestra madre no está, confórtanos con la certeza de que ya vive feliz junto a ti en la gloria celestial. Descansa en paz. Al cumplir 3 años del sensible fallecimiento de quien en vida fue la señora María Bertila Quenguán, sus hijas, nietos, bisnietos, invitan a la Eucaristía de Honras que se celebrará el día domingo 19 de julio a las 5 de la tarde en la parroquia Nuestra Señora de Rosario del municipio de Hualmatán. Por acompañar a estos actos de fe se anticipan agradecimientos.
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1: Agradecimiento e invitación. La familia Chamorro Vallejo expresa su más sincero agradecimiento a familiares, amigos, vecinos y a todas las personas que con sus oraciones, palabras de aliento, compañía y muestras de cariño nos acompañaron durante la despedida a nuestra querida madre, abuela y bisabuela, Rosa Elvira Vallejo. Su solidaridad y afecto fueron un inmenso consuelo para nuestra familia en este momento de dolor. Que Dios los bendiga y les recompense con salud, paz y abundantes bendiciones. Igualmente invitamos al triduo de misas por la Pascua de su alma, elevando oraciones a Dios para que le conceda el descanso eterno, que se llevará a cabo los días sábado 18 de julio a las 6 de la tarde en el templo parroquial y el día domingo 19 de julio a las 5 de la tarde en el templo parroquial. Por estos actos de fe y piedad cristiana se anticipan agradecimientos.

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de la mañana con 19 minutos. Estábamos escuchando algo de Claudia del Mar, Ay Lloracite, Doña Rosita, titulado Esa Muy Buena Canción en este sábado fin.

Vamos también por acá con estas invitaciones que tenemos para dar a conocer a todos los radioescuchas de Verde Estéreo 104.3. El Comité de la Fiesta del Divino Niño del 20 de julio del año 2026 se permite citar a los fiesteros a una reunión de carácter urgente. Esta reunión se llevará a cabo el día lunes 20 de julio en la casa de habitación del profesor Filimón Yepes a partir de las 4 de la tarde. La finalidad es organizar la fiesta que se desarrollará los días 25 y 26 de julio del año 2026. Además, se entregará la veladora a quienes han entregado su aporte. La cuota se continúa recibiendo con la señora Aura Álvarez o el profesor Filimón Yepes. Los esperamos. Así que esta importante reunión para el día lunes 20 de julio a las 4 de la tarde en la casa de habitación del profesor Filimón Yepes.

0: Bueno, y un saludo cordial también en esta mañana para el periodista Leonel Chávez Dávila, ¿no? Que por acá también estuvo un momentico en los estudios de Verde Stereo, haciéndonos una respectiva visita. Y los invitamos a las 11:30 de la mañana, estará con sus notas al clima por la Ecológica de Colombia, para que ustedes estén muy pendientes, notas fresquecitas, notas al día. El saludo respectivo en el vehículo, ahí nos lleva sobre ruedas el periodista Leonel Chávez Dávila. Un abrazo cordial.
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0: Resaltando también, resaltando un poco lo que tiene que ver con las fechas importantes, el día de hoy, sábado 18 de julio, es el Día Internacional de Nelson Mandela. Este Día Internacional de Nelson Mandela, prácticamente como un reconocimiento a los aportes del expresidente de Sudáfrica en materia de cultura de la paz y la libertad, fue decretado por la ONU en el año 2009. El objetivo que persigue al celebrar esta fecha es el demostrar que cada persona puede ser el detonante de un gran cambio dentro de sus comunidades. Tan solo al realizar acciones sencillas en su ámbito, puedes ser participar en un grupo de donaciones en tu comunidad, cuidar el medio ambiente, conocer y ayudar a tus vecinos, ayudar a crear comunidad en tu barrio para conseguir mejoras. Cualquier pequeña acción puede hacer la diferencia. La actualidad y el tema del Día de Mandela en el año 2026, porque cada año se actualiza un lema diferente, y para este año pues es el siguiente. Para la edición del año 2026, la campaña del Día de Mandela, avala por la Fundación Nelson Mandela y reconocida oficialmente por Naciones Unidas, mantiene un llamamiento directo a la acción individual y colectiva frente a la pobreza y la desigualdad, con el lema: todavía está en tus manos combatir la pobreza y la desigualdad. Ese es el lema, reiteramos, todavía está en tus manos combatir la pobreza y la desigualdad. Prácticamente ese mensaje responde a un contexto mundial cada vez más polarizado, en el que crece la inequidad, el populismo y el desplazamiento de comunidades a causa del cambio climático, la guerra y los conflictos armados, situaciones que exigen iniciativas de solidaridad y humanidad compartida. Bueno, para muchos se preguntarán, de pronto la gente que no sabe, ¿quién fue Nelson Mandela? Nació el 18 de julio de 1918, fue abogado activista político contra el apartheid y el primer presidente negro de Sudáfrica durante un mandato de 5 años que tuvo lugar entre los años de 1994 a 1999. Este gran hombre logró algo que para muchos era imposible, que fue la reconciliación nacional de su país. Logró darle voz a todas las víctimas de crímenes cometidos durante el régimen del apartheid por medio de lo que se llamó la Comisión para la Verdad y la Reconciliación. Prácticamente, bueno, el apartheid fue el sistema de segregación racial y discriminación de la institución que prácticamente sucedió en Sudáfrica en el año de 1948 al año de 1994, impulsado por la minoría blanca. Nelson Mandela fue el líder histórico que combatió este régimen y pasó 27 años en prisión por su activismo, y al ser liberado logró desmantelarlo y se convirtió en el primer presidente negro del país. Y este dato importante, y también pues resaltando esa fecha, ¿no? El Día Internacional de Nelson Mandela, en este sábado 18 de julio. Ahí esa nota a través de Verde Stereo.
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0: A la gente que nos escucha en la vereda San Antonio, por ahí también estaban el día de hoy previsto con una excelente minga. ese gran encuentro comunitario trabajando por el bien común de esa vereda. Ahí a todos quienes están participando, a quienes están desarrollando esa bonita iniciativa, esa actividad, la invitación que estaban realizando la Junta de Acción Comunal de la Vereda San Antonio, e ir laborando, trabajando conjuntamente en la Minga. El saludo respectivo también en este sábado fin de semana. 10:27. Vamos a irnos con esa canción, versión de Colombia Like, éxito titulado Llorarás.

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0: con los éxitos que tú nos programas en esta hora de la mañana. Por aquí estamos saludando. Saludamos a Germán Vallejo. Nos escucha desde la vereda Miraflores, es correspondiente al municipio de Pupiales y nos había programado la canción El éxito vagabundo, borracho y loco de Zarpa. Con mucho gusto, aquí le demos paso a esta buena, excelente complacencia musical. Para todos quienes están laborando, están trabajando juiciosamente en este fin de semana con la compañía de Ritmo a tu Estilo en Verde Estéreo. Estamos con este saludo positivo para todos ustedes, que les rinda muchísimo.
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0: El tiempo avanza rápidamente, el tiempo no se deja esperar. Son las 10:37. Vamos a reiterarles por aquí esta invitación de las fiestas de la Virgen del Carmen, de aquí del municipio de Hualmatán. Vamos a compartir el programa religioso para ustedes. Para el día de hoy, sábado 18 de julio, a las 4 de la tarde, Sagrada Eucaristía de Vísperas, en honor a la Virgen del Carmen, lugar parroquia Nuestra Señora de Rosario, preside presbítero Robert Yantún Pantoja. A las 5:30 de la tarde, desfile de motoristas con la venerada imagen de la Virgen del Carmen, inicio, vereda Charandú, llegada a Parque Simón Bolívar. El orden del desfile: primero Policía Nacional, segundo Cuerpo de Bomberos, tercero Defensa Civil, cuarto Motoristas, quinto Banda, de sexto viene la Carroza, de séptimo Los Fiesteros, de octavo Automóviles Particulares, de noveno Cooperativa Cotras Hualmatán, de décimo Las Camionetas, enseguida vienen las Turbos, de 12 Los Camiones y por último las Tractomulas.
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0: 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A las 8:30 de la noche, quema de fuegos artificiales, lugar Parque Simón Bolívar, ameniza Fundación Artística Musical Crescendo. Esta es la programación para el día de hoy, así que todos cordialmente invitados para que puedan acompañar en el desfile de los motoristas desde la vereda Charandú hasta el Parque Simón Bolívar, todos decorando sus automóviles. Y la programación por acá para el día domingo 19 de julio. A las 8:30 de la mañana, procesión con la venerada imagen de la Virgen del Carmen, concentración, estación de servicio La Rayán, llegada a parroquia Nuestra Señora de Rosario. El orden del desfile para el día de mañana será el siguiente: primero Policía Nacional, segundo Cuerpo de Bomberos, tercero Defensa Civil, cuarto Banda Musical Escuela Colombia, de quinto viene la Carroza, enseguida Los Fiesteros Año 2026 y de séptimo Comunidad en General. A las 10 de la mañana, la Sagrada Eucaristía, lugar parroquia Nuestra Señora de Rosario, preside presbítero Robert Yantún Pantoja. A las 11 de la mañana, presentación de nuevos fiesteros y elección de Junta 2027, lugar parroquia Nuestra Señora de Rosario. A las 11:30 de la mañana, bendición en movimiento del Parque Automotor, lugar Parque Simón Bolívar. Ahí todos entonces cordialmente invitados para que puedan hacer bendecir también a sus vehículos, a todo el Parque Automotor, el día de mañana a las 11:30. Todos también invitados a participar del desfile de la Sagrada Eucaristía, de todas las actividades previstas también para el día de mañana, domingo 19 de julio. Fiestas de la Virgen del Carmen aquí en el municipio de Hualmatán, Nariño.
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0: Y por aquí también rápidamente la programación recreativa y deportiva para el día de hoy, sábado 18 de julio. A las 8 de la noche, exhibición de motos y vehículos participantes al automotor más decorado. Esto será aquí en el Parque Simón Bolívar. Y la programación para el día de mañana, domingo 19 de julio, a la 1 de la tarde, entrega de recuerdos, lugar Parque Multipropósito. A la 1 de la tarde también, jornada recreativa para niños, lugar Coliseo Municipal. A las 2 de la tarde, transmisión final mundial del fútbol, lugar Coliseo Municipal. A las 5:30 de la tarde, desfile de vehículos participantes, encuentro de luces, lugar de inicio, barrio El Arrayán, Lugar de llegada, Parque Multipropósito. A las 7 de la noche, segunda copa de luces de vehículos de carga pesada. Esto será en el Parque Multipropósito. Ahí está la programación religiosa, deportiva, recreativa de esa organización de los Fiesteros de la Virgen del Carmen año 2026.

Bueno, y queremos reiterar también el saludo para toda la comunidad de la variedad San Antonio. Por ahí nos hace llegar los respectivos videos también. Los podemos visualizar claramente. Y se están trabajando en esa minga comunitaria, ahí con la maquinaria respectiva del municipio, ¿no? Y la colaboración también de la administración municipal, fortaleciendo toda esa unión de esa bonita vereda. Sobre todo pues allí destapando las cunetas con la respectiva rocería. También estaban en la colocación de los tubos, ¿no? En la entrada del sector Jiménez, el sector Mejías también. La respectiva trocha que había quedado pendiente, porque ellos ya han venido trabajando en estos importantes encuentros comunitarios. Ahí se dio continuación a la minga que ya más adelante también habían estado trabajando. Ahí saludamos muy cordialmente a toda la gente que se ha dado cita a este encuentro comunitario, esta gran minga que fortalece el tejido social. Saludos respectivos desde la Ecológica de Colombia, un abrazo también para la Junta de Acción Comunal de la Vereda San Antonio, en cabeza de la señora Ruby Chamorro, presidenta, la señora Andrea Carlosama, secretaria. Y a todos quienes hacen parte de la Junta de Acción Comunal de la Vereda San Antonio, ahí están trabajando en compañía de Verde Estéreo en este gran encuentro comunitario. Vamos a colocarles por acá esa buena canción de Don Medardo, la canción que dice La Minga, o La Minga también, prácticamente ese encuentro comunitario fortaleciendo comunidades.

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2: Estamos entrando ya los últimos 10 minutos de acompañamiento en este fin de semana. Vamos por acá con estas invitaciones cordiales que traemos para ustedes. Jornada Nacional de Vacunación e Intensificación. El lema es: protegemos el presente, cuidamos el futuro, vacunatón escolar. En el marco del desarrollo de la tercera Jornada Nacional de Vacunación y la S Sagrado Corazón de Jesús del municipio del Contadero, en búsqueda de fortalecer las coberturas de vacunación en el municipio y disminuir el riesgo de presentar enfermedades prevenibles, invita a toda la comunidad a tener en cuenta la siguiente información. ¿Por qué son importantes las vacunas? 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Estas vacunaciones están dirigidas a niños y niñas menores de 6 años, niños, niñas y adolescentes de 9 a 17 años, mujeres gestantes, mujeres en edad fértil de 10 a 49 años, personas mayores de 60 años, población susceptible para fiebre amarilla. 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Fecha y lugar de puntos de vacunación: para el día 24 de julio, vacunatón, Coliseo Vereda Santo Domingo, en horario de 8 de la mañana a 4 de la tarde. 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También el día 30 de julio, la vacunatón escolar en la Institución Educativa Las Delicias, en horario de 8 de la mañana a 1 de la tarde. 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
2: Bueno, ese comunicado de igual manera. La Junta de Fiesteros de la Virgen del Carmen, año 2026, están informando a toda la comunidad que las personas que aún no han realizado su aporte para las festividades de nuestra patrona Virgen del Carmen pueden hacerlo acercándose a la droguería del profesor Ricardo Dorado. Está ubicada en el barrio Bolívar, calle Quinta, cerca de la cooperativa Cotras Gualmatán. También en Surtiagro, barrio El Centro, con la señorita Yeilani Jiménez. El valor del aporte es de 35 mil pesos por persona. El recaudo se estará realizando hasta el mediodía del día domingo 19 de julio. Los invitamos a vincularse y apoyar estas tradicionales festividades que son patrimonio de nuestra comunidad y una expresión de fe y unión. La Virgen del Carmen y nuestro Señor Jesucristo bendigan su generosidad y multipliquen en sus hogares la salud, la paz y la prosperidad. Así que las personas que todavía no han realizado pues su aporte para la festividad de nuestra patrona, la Virgen del Carmen, todavía tiene tiempo, todavía lo puede hacer hasta el mediodía de este domingo 19 de julio. ¿En dónde? Ahí en droguería del profesor Ricardo Dorado, aquí en el barrio Bolívar, calle Quinta, o también en Surtiagro, del barrio El Centro, con la señorita Yeilani Jiménez.

información también, los fiesteros y devotos de Santa Ana, del municipio de Hualmatán, están invitando cordialmente a las festividades en su honor, que se celebrarán los días 1 y 2 de agosto del año 2026. Asimismo, a quienes deseen colaborar con esta hermosa celebración, realizar su aporte económico. Las contribuciones se estarán recibiendo en la casa de la señora Socorro Mueces, que está ubicada en el barrio El Centro. Agradecemos de corazón su generosidad y valiosa colaboración que harán posible el llevar a cabo estas festividades en honor a nuestra querida Santa Ana. Que Dios y Santa Ana bendigan a todos.

El comité de la fiesta del Divino Niño del 20 de julio del año 2026 se permite citar a los fiesteros a una reunión de carácter urgente para el día lunes 20 de julio en la casa de habitación del profesor Filimón Yepes a las 4 de la tarde. La finalidad es organizar la fiesta que se desarrollará los días 25 y 26 de julio del año 2026. Además, se entregará la veladora a quienes han entregado su aporte. La cuota se continúa recibiendo con la señora Aura Álvarez o el profesor Filimón Yepes. Los esperamos. Ahí entonces, a todos prácticamente los fiesteros del Divino Niño del 20 de julio del año 2026, se los necesita una importante reunión para el día lunes 20 de julio a las 4 de la tarde en la casa de habitación del profesor Filimón Yepes. Bueno, vamos por acá entonces, se nos pasa la última canción prevista en esta mañana. Ya la tenemos lista. Nos habían solicitado una buena canción de Andrés Franco, La Quita Sueños. Este es un excelente cover también para que ustedes puedan seguir disfrutando de todo este repertorio musical del fin de semana aquí en Verde Stereo 104.3. Así que con esta canción vamos cerrando el espacio Ritmo a Tu Estilo, agradeciendo a la gente que estuvo comunicándose con nosotros, estuvo activada con la radio estación, estuvo participando a través de las redes sociales también. Un abrazo para todos y cada uno de quienes nos escucharon aquí en Hualmatán, diferentes municipios vecinos, diferentes ciudades también. Les deseamos un excelente día, un excelente fin de semana también. Si Dios se lo permite, conmigo nos encontramos el día lunes a partir de las 4 en punto de la tarde. Con mucho gusto, quien compartió con ustedes, mi nombre, Berta Mirama. Los dejo con la última canción. Chao, chao. Nos vemos.

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11:08, oyentes de 104.3 Verde Estéreo, la ecológica. Gracias por la sintonía a todos ustedes en este fin de semana. Hoy sigue la tendencia del clima, un día bien frío. El sol quiere como que salir por raticos, pero las nubes densas no lo dejan. Esa ha sido la constante en estos días. Y la llovizna, ¿no? Bueno, hoy no está lloviznando tanto, pero ese es el frío que nos envuelve por acá en este sur todos estos días. Les saludo a todos quienes están sintonizados con nosotros, deseándoles que la estén pasando bien este fin de semana, a todos quienes están en descanso, a quienes están camellando fuertemente. Hay saludar también a todos quienes tienen sus automotores, ¿no? Manejan sus camiones, sus carros particulares del servicio público, quienes tienen sus motocicletas, quienes tienen automotor para diferentes fines y que se encomiendan a la Virgen del Carmen en las carreteras de Colombia, en las carreteras de Nariño, de Gualmatán, bueno, de toda esta región. Se le tiene mucha fe, ¿no?, a la Virgen del Carmen. Hoy es el día de vísperas, mañana día de fiesta aquí en la parroquia de Gualmatán. La invitación a ser parte de toda esta festividad que ha organizado la Junta de Fiesteros de la Virgen del Carmen, que ya viene desde ratico con diferentes programaciones recreativas, deportivas y principalmente religiosas. Hoy la programación, pues ya ayer terminó la novena, a la Virgen del Carmen, y para el día de hoy, dentro de la programación religiosa, tenemos lo siguiente. Por acá vamos rápidamente a buscarla, y el día de hoy, sábado 18 de julio, a las 4 de la tarde es la Sagrada Eucaristía de Vísperas en honor a la Virgen del Carmen en la parroquia Nuestra Señora del Rosario de Gualmatán. Preside presbítero Robert Yandún, párroco de Gualmatán. A las 5:30 p.m. desfile de motoristas con la venerada imagen de la Virgen del Carmen, inicio vereda Charandú, llegada Parque Simón Bolívar. Se estará entregando incentivo al automotor más decorado, ya sea moto, carro, camionetas, turbos, camiones, tractomulas. El orden del desfile: Policía Nacional, Cuerpo de Bomberos, Defensa Civil, motocicletas, banda, carroza, fiesteros, automóviles particulares, Cooperativa Cotras Gualmatán, camionetas, turbos, camiones y tractomulas. Vamos con la música en la Estación Verde. Hoy también a las 8:30 p.m. quema de fuegos artificiales en el Parque Bolívar, ameniza Fundación Artística Musical Creciendo. 11:12, oyentes de 104.3. Vámonos con este bonito tema de charanga, de música propia de acá del centro del país. Carranga, ¿no? Música de carranga, con Willy Carranga, así precisamente se llama, Willy Carranga. Virgencita mía se llama esta canción, escuchemos.

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1: Bueno, ahí estábamos escuchando Virgen del Carmen, bonito tema, ¿no? Virgen, Virgencita mía, se llama ese tema de Willy Charanga, en este día de vísperas aquí en la parroquia de Gualmatán. La devoción de la Virgen del Carmen se vive con especial fervor en países de América Latina y de España. Uno de ellos, pues obviamente Colombia, donde miles de personas participamos en procesiones, novenas, celebraciones para agradecer su protección y su intercesión. En muchos lugares también es patrona de marineros, de pescadores, quienes encomiendan su vida a la Madre de Dios. Más que un símbolo, hablando del escapulario, que es muy, bueno, es un símbolo muy importante cuando hablamos de la Virgen del Carmen, el escapulario recuerda el compromiso de seguir a Cristo de la mano de María, confiando en su ayuda y viviendo cada día con fe, con esperanza, con amor. En este día, bueno, se celebró a nivel mundial el 16 de junio, se pide a la Virgen del Carmen que proteja a la familia, fortalezca la confianza en Dios, nos acompañe en cada paso de nuestras vidas y por supuesto nos acompañe también en las carreteras, ¿no? Así que pues Nuestra Señora del Carmen ruega por nosotros. 11:17 minutos, oyentes de 104.3.

Bueno, invitar también hoy, sábado 18 de julio, aquí en Hualmatán, a las 8 p.m., luego de del desfile con la Virgen del Carmen y todo el parque automotor que se quiera vincular. A las 8 p.m. es exhibición de motos y vehículos participantes al automotor más decorado. Al automotor más decorado, acá en el Parque Bolívar. Y mañana domingo 19 de julio, en la programación recreativa, 1 p.m., se llevará a cabo la entrega de los recuerdos, lugar Parque Multipropósitos. A la 1 p.m., jornada recreativa para niños en el Coliseo Municipal. Igualmente, 2 de la tarde, transmisión de la final mundial de fútbol. Eso va a estar buenísimo mañana, ¿no? Mañana España-Argentina. Quedaron dos equipos de habla hispana en la final del mundial, donde participaron 48 selecciones del mundo entero, con diferentes idiomas, diferentes culturas, diferentes estilos de jugar el fútbol, y se llegó a esta final ya entre Argentina y España. Este fin de semana fueron las semifinales. Y ahí tenemos, hoy creo que a las 4 de la tarde juega Inglaterra con Francia. Inglaterra-Francia por el tercero y cuarto puesto. Bueno, a las 5:30 p.m., luego de la transmisión final del fútbol, a las 2 de la tarde, que será mañana, a las 5:30 p.m., desfile de vehículos participantes, encuentro de luces. Inicio Barrio Arrayán, llegada Parque Multipropósito, 7 p.m., segunda copa de luces de vehículos de carga pesada en el Parque Multipropósito. Es de la programación recreativa.

Bueno, y ahí saludamos a la Junta de la Virgen del Carmen, Junta Directiva, a todos, a todas las personas que le han metido el hombro a la festividad. Por acá nos comparten también un lindo arreglo de la Virgen del Carmen allá en la gruta, ¿no? Ha quedado bonito allí para quienes quieran ir a visitar la gruta de la Virgen del Carmen. Ahí está, con un lindo arreglo floral. Y pues desde acá saludar por estas bonitas iniciativas. Esta gruta que se puede seguir embelleciendo también a nivel incluso de infraestructura, ¿no? Por acá nos llamaban alguna vez y nos decían, mire, se puede perfectamente extender el área, hacer un bonito parque allá a la entrada, porque también pues, a la entrada de Hualmatán por el lado de Ipiales, porque también se puede convertir en un bonito espacio turístico también, ¿no? Y de oración, por supuesto, porque esa es la gruta de la Virgen del Carmen. Se le puede hacer muchas adecuaciones, incluso de nivel estructural, a esa esquinita, que se la puede ampliar bastante. Son las 11:22 minutos, oyentes de 104.3, la estación ecológica. Bueno, seguimos con más canciones. Por acá tenemos a los hermanos Zuleta con Diomedes Díaz. Los hermanos Zuleta con Diomedes Díaz. Esto dice así.

Bueno, ahí estábamos escuchando bonitas canciones, ¿no? En diferentes géneros, en salsa, en vallenato, se le canta mucho a la Virgen del Carmen. Es una gran patrona de nuestro país. Incluso en música ranchera también, en música religiosa ni se diga, ¿no? Es bastante la música a la Virgen del Carmen. Y pues hoy es el día de vísperas. Son las 11:26 minutos.

Por acá nos mandan unas fotos bien interesantes. Ahí saludamos a Pedro Junior, ¿no? Saludo muy especial, Pedro López Junior, un saludo muy especial allá en el Huila. Nos manda unas imágenes bonitas de cuando se inició la construcción de la gruta, por allá en el año 2019. Estamos hablando de hace unos 7 años. Bueno, allí tenemos, ¿no? Dice, en el año 2019 la construimos, la gruta, la Junta de Fiesteros de ese año, 2019. Gracias al apoyo de los devotos, de la comunidad que aportó decididamente a gente incluso de otros municipios, ¿no? Aquí nos manda incluso el proyecto de la construcción de la gruta, que se la hizo pues con mucha fe, con mucha devoción, y es una infraestructura bonita que quedó allí, donde uno puede ir a estarse un rato, ¿no? Orar, descansar. Es también una buena imagen de presentación a la entrada a Hualmatán.

0: Son las 11:29 minutos, oyentes de 104.3, oyentes de La Ecológica. Hace unos pocos días se llevó a cabo el proyecto de acuerdo 010, por medio del cual se crea, implementa, divulga, apropia la cátedra abierta Julio César Benavides Chamorro en el municipio de Hualmatán, que fue aprobado por acuerdo en el Consejo Municipal y sancionado también por el alcalde del municipio, Julio César Benavides Chamorro, que nació un 31 de octubre de 1893 en el sector El Molino, vereda Cuatis, municipio de Hualmatán. Bueno, a propósito, desde donde iniciará, de más arriba, ¿no?, de Charandú, viene el desfile con la Virgen del Carmen el día de hoy, ya en la tardecita, entrada a la noche. Julio César Benavides fue un hombre de extracción netamente campesina, autodidacta, dotado de una imaginación impresionante, una imaginación creadora, una inventiva excepcional que todos ya conocemos, adelantado para su tiempo, ¿no? Y en muchos casos incomprendido también en la región y en el país. Su vida y obra lo convirtieron en una figura histórica de la memoria colectiva y patrimonial que hoy cobra dimensión de leyenda. Pues aún resulta asombroso que una persona del campo, sin formación académica formal en matemáticas, en física, en ingeniería, en aeronáutica, en un contexto de tiempo donde no había ni carretera, menos aún medios de comunicación, haya concebido obras de escultura dimensionadas en distintos lugares de la geografía nariñense y inventos científicos, ¿no? Tan visionario como fue, por ejemplo, el motor de propulsión a chorro, que consiste en un aparato para la navegación aérea, que crea un tercer sistema distinto de los dirigibles, distinto de los aeroplanos, distinto de los helicópteros. Julio César Benavides le llamó el aeromóvil. Bueno, precursor de lo que posteriormente el mundo conocería como el helicóptero. La cátedra Julio César Benavides busca recoger la historia tan polifacética y extensa de Julio César Benavides, que la conocemos es por encimita, y que esta cátedra sirva de ejemplo y de empuje para nuestra sociedad y sobre todo principalmente para la juventud, y pues afortunadamente, como ya decíamos, se aprobó este proyecto de acuerdo del 010 del Consejo Municipal de Hualmatán, y que ya ha sido sancionado y que esperamos todos se implemente, ¿no? No solo es para la juventud, es para toda la comunidad que quiera acceder a la cátedra, que quiera trabajar la cátedra. Precisamente aquí estamos con el profesor Héctor Trejo, de la Universidad Mariana, que es quien concibió, ¿no?, este estudio, esta cátedra, y también allí con el apoyo de todos quienes son parte de la cátedra, que es un grupo grande de personas, principalmente de aquí de Hualmatán, y que se ha venido pues apoyando esta iniciativa. Escuchemos al profe Héctor Trejo hablando más de en qué consiste esta cátedra Julio César Benavides.
1: Muchísimas gracias, agradezco esta oportunidad que me dan en la emisora Verde Estéreo. Sí, me encuentro en el municipio de Hualmatán, analizando y revisando el impacto, la pertinencia de la aprobación de este acuerdo que por más de 12 años se vino trabajando y se vino organizando para que sea una realidad. Lo hago en función de ser educador, pues yo soy profesor de la Universidad Mariana, soy formador de formadores, y esa experiencia me da a mí para trabajar con la idea de fortalecer en el municipio y en los diferentes municipios de Nariño todo lo relacionado con la ciencia, la tecnología y la innovación. Y en este contexto,

0: teniendo un personaje tan importante en el municipio de Hualmatán, pues he venido haciendo estudios archivísticos, documentales, genealógicos, para tener otras visiones, como usted lo manifiesta, y otros panoramas sobre Julio César Benavides, que pues obviamente si se siguen develando nos van a dar una cantidad de experiencias valiosas y maravillosas en torno a su historia, vida y obra en el municipio de Hualmatán, y sobre todo que sea conocido pues en todo el departamento de Nariño, en Colombia y en otras esferas de la academia o de los ministerios de ciencia, tecnología, innovación o de cultura. Entonces, esta es una bonita experiencia. Le agradecemos a la señora presidenta del Consejo Municipal por haber liderado todo este trabajo de, digamos, 8 años de haberse presentado al Consejo Municipal de Hualmatán, 3 administraciones en las cuales se hizo los sustentos teóricos, epistemológicos, pedagógicos y metodológicos del acuerdo, y fue precisamente en esta administración, y pues obviamente le agradecemos a la administración por haber decidido firmar este acuerdo y ponerlo a consideración de todos los ciudadanos del municipio de Hualmatán. El acuerdo no es solo para las instituciones educativas, eso tenemos que entenderlo. El acuerdo está pensado para todas las personas en el municipio de Hualmatán, porque Julio César Benavides, primero, no fue un académico, no fue un maestro. Julio César Benavides fue un escultor, y en esa experiencia de la escultura él se dedicó en sus talleres pues a inventar, como muchas veces desde la experiencia personal o familiar aprendemos labores, artes. Entonces él es más que un académico, es un escultor, ¿sí? y como tal pues él lo que se dedicó es precisamente a eso de la escultura, y dentro de eso pues tuvo otras ideas geniales, como es lo de que siempre conocemos del aeromóvil. Pero más allá de eso, como dice Roger, de ver a un personaje emblemático o un mito en Hualmatán, desde él queremos construir una serie de estrategias interesantes para todos los públicos, porque la idea de democratizar la ciencia o apropiar la ciencia en un municipio no ha sido posible después de haber sido creada la Ley de Ciencia, Tecnología e Innovación en Colombia. Entonces es importante que este pretexto, Julio César Benavides, nos lleve a democratizar la ciencia, a popularizar la ciencia, a hacer formación científica y ciudadana de todos los habitantes del municipio de Hualmatán, para que la cultura, el arte, sí sea otra cosa, digamos, solamente al espectáculo, y nos podamos entrar en el plano, digamos, de la formación, de la capacitación, de la divulgación científica que requieren nuestros territorios, nuestro municipio.
1: Bueno, en eso consiste, ¿no? La ciencia, el arte, al acceso de todos. No solo como una imagen o un espectáculo, sino más allá. Algo que sirva para nuestras vidas y nos empuje más hacia un desarrollo más grande. A través de estos ejemplos de emprendimiento, como fue el maestro Julio César Benavides y su vida y obra, que es algo muy importante, sobre todo para que se lo conozca ampliamente y motive a las nuevas generaciones. Es fundamental. Ahí teníamos al profe Héctor Trejo hablándonos de qué es exactamente la cátedra Julio César Benavides. Bueno, ¿y cómo se va a aterrizar este acuerdo? Bueno, este gran logro que no podemos dejar que quede solo por escrito, ¿no? Como a veces quedan muchas cosas, buenas intenciones, bien escritas, pero pues su implementación es lo más fundamental, que llegue a la vida de todos, no solo de hualmatenses, sino del resto de Nariño y, si se quiere, del mundo, ya que se puede hablar de una experiencia piloto aquí para el municipio de Hualmatán. Por acá nos sigue escribiendo Pedro Fernando desde el Huila y hablándonos de el nicho o de la gruta de la Virgen del Carmen, que está allá en el barrio Arrayán, ¿no? Dice, nos apoyaron muchísimo también, nos apoyaron en la Chaza. Allá nos apoyaron por esos años cuando se construyó la gruta de la Virgen del Carmen, por allá en el año Por aquí tenemos la fecha, en el año 2019, en el año 2019 se construyó la gruta de la Virgen del Carmen con la junta de aquella época, gracias al apoyo también de todos los devotos y comunidad en general que apoyó, y la Chaza también, a toda la gente que acude a la Chaza, dice aquí. Y aquí nos habla del proyecto. Bueno, nos habían hablado de la implementación estructural del espacio, y por acá pues también nos confirma Pedro Fernando López, un gran amigo, siempre está en la sintonía de la ecológica, dice, sí, en la parte de atrás hay un buen espacio para seguir haciendo construcción, para ampliar la superficie de este bonito lugar, de esta gruta en honor a la Virgen del Carmen, ya pensando también en que puede ser un espacio amplio de oración, pero también de recreación. Es un sitio también muy paisajístico, ¿no? Desde allí se puede observar un hermoso paisaje. Así que es un buen atractivo también en ese sentido para quienes visitan Hualmatán y que pueden quedarse un ratico allí mirando este bonito sitio, que año tras año se lo enluce, se lo arregla, se le pone bonitas luces, hermosos arreglos florales, y que se espera pues persista durante todo el año, y se implemente grandes proyectos también, se sigue implementando grandes proyectos, se sigue embelleciendo este hermoso lugar. 11:41 minutos, oyentes de 104.3 Verde Estéreo, la ecológica, agradeciendo la sintonía. Acá decíamos con el profe Héctor Trejo, profesor de la Universidad Mariana, formador de formadores, es él. Nos habla, bueno, de cómo aterrizar esta cátedra Julio César Benavides ya de una forma más práctica. Escuchemos.
2: ¿Cómo se va a aterrizar esta herramienta? Porque podemos hablar de una herramienta, ¿no? El acuerdo es una herramienta para implementar la vida de Julio César Benavides, sobre todo, como ya decíamos desde un inicio, pues para que sea un ejemplo de emprendimiento, sobre todo para nuestra juventud, pero no solo para la juventud, sino, como usted lo dice, para toda la gente.
0: Bien, además del acuerdo, existen dos documentos anexos a este acuerdo, que también tienen que ser conocidos por la gente. Uno es el documento técnico, metodológico y científico, en donde se explican los argumentos de por qué se crea esta cátedra y cuáles, digamos, son las herramientas y las estrategias que se van a utilizar a corto, mediano y largo plazo. Este acuerdo es de largo plazo, es decir, no es un acuerdo que se acaba con la administración municipal, es un acuerdo que ya en el artículo 6 quedan estipulados para que los demás alcaldes o candidatos a las alcaldías estudien el acuerdo y lo puedan implementar en cada uno de los planes de desarrollo. Y también tenemos que empezar a trabajar la creación del grupo cátedra, además de una oficina de la cátedra, ¿sí? O sea, anexa a la Casa de la Cultura, una oficina en donde se visibilice de que hay una cátedra y de que se van a empezar ahí a emprender los planes, los programas, los proyectos. Debe haber un plan operativo de la cátedra, como les decía, en el documento técnico. Entonces, un plan operativo a corto, entonces, ¿qué actividades vamos a desarrollar? Hay que empezar a hacer procesos de investigación, sistematización de todas las experiencias. Por ejemplo, estamos pensando en una actividad que es sobre una fotografía itinerante. Entonces, quien tenga fotografías, por ejemplo, de los desfiles históricos alusivos a Julio César Benavides, las pueden perfectamente mostrar en un espacio que se va a llamar Fotografía Itinerante de Julio César Benavides, o las fotografías que quieran mostrar, digamos, de aspectos importantes de su pequeño espacio, de su territorio, pues ahí sería precisamente ese espacio. Y de esa experiencia se pueden sistematizar productos que generen la memoria histórica de Julio César Benavides.
1: Bueno, ahí tenemos entonces cómo se va a aterrizar este acuerdo, y ya tiene que ser con actividades. Una bien interesante la fotografía itinerante de Julio César Benavides. Ahí dice el profe Héctor, desde ya la invitación a quienes tengan fotografías de diferentes años del desfile histórico donde se ha representado a Julio César Benavides, pues bien interesante hacer una exposición, ¿no? Hay muchas personas aficionadas a la fotografía y sobre todo últimamente cuando hay más facilidad de tomar la fotografía con el móvil, con el celular, pues qué bueno poder hacer esto, ¿no? Incluso si hay pequeños videos sería muy muy interesante, pequeños videos de la representación donde se pueda mostrar más el alcance de la representatividad de cada año. Cada año es una versión diferente. El desfile histórico, algunos dicen, es estático, es acartonado, siempre se representa lo mismo, pero si nos detenemos a ver, pues no es lo mismo, ¿no? Cada vez se representa, bueno, los mismos pasos, pero de diferente forma, de diferente manera. Algunos de pronto decaigan, otros se magnifican, otros se mejoran muchísimo, en fin, ¿no? Algunos tienen menos participación comunitaria, otros mucha más. Eso ya depende de quienes lo representan, pero pues hacen que cada desfile sea uno diferente de otro. Son las 11:45 minutos, oyentes de 104.3. La historia no se la puede cambiar, ¿no? La historia, lo que sí se puede es recrearla, pero sin salirse de lo objetivo, o sea, de lo que en verdad fue en ese momento histórico. No se puede cambiar la historia, no se puede alterarla. Lo que sí se puede es representarla de la mejor forma que se pueda. Y ese es el reto en lo que tiene que ver con el desfile histórico. Son las 11:46 minutos.

0: Y aquí ya para cerrar este tema de la cátedra Julio César Benavides, el profe Héctor Trejo nos habla de más actividades que se proyecta dentro de la cátedra, que ya son como cosas muy prácticas que se pueden hacer en base a ese pilar que es el acuerdo, y que pues que garantiza que estas actividades se posicionen y tengan también su respaldo incluso de nivel económico, ¿no? Aquí escuchemos más de este tema.
1: También hay que hacer divulgación, entonces estamos proyectando una página web de la cátedra para hacer visible todas aquellas cosas a través de las redes sociales de lo que se está haciendo en esta cátedra. Igualmente hay que hacer alianzas, dice aquí, con instituciones educativas, con gremios, con universidades, para poder promover las estrategias de la cátedra. Para mí es importante pues todavía manifestarles, por ejemplo, que con la Universidad Mariana ya estamos proyectando para la Semana de la Juventud y para el 20 de septiembre, que es el día del nacimiento, el onomástico o el aniversario del nacimiento, pues ya estamos proyectando dos eventos, uno que lo hemos denominado Inventando con Julio César Benavides y el otro es la feria o lo que se llama la expedición científica tecnológica en esa Semana de la Juventud. Por ejemplo, aquí hay un acontecimiento importantísimo. Estamos a 8 años, si no estoy mal, de los 100 años de la muerte. 100 años de la muerte, pues de los 100 años de la muerte de Julio César Benavides. Y la idea de este acuerdo es que a través de distintas estrategias que tiene el Ministerio de Ciencia y Tecnología, como son los semilleros de investigación, como es el programa Ondas, o como son las ferias de ciencias que tienen las instituciones educativas, tengamos más niños con vocaciones científicas. Y sobre todo, por ejemplo, promover todo el trabajo de las brechas que hay en ciencia, tecnología e innovación de más mujeres en la ciencia. Ese es precisamente un evento que vamos a desarrollar también. No sé si de pronto podríamos comenzar, por ejemplo, el 11 de febrero, que es el Día Internacional de la Niña, la Mujer y la Ciencia. Y ya están más o menos trazados los dos eventos para este año, en las cuales vamos a invitar a las instituciones educativas y a otras personas para que vengan y conozcan un poco de este ejercicio que venimos desarrollando. Y hay una cosa que se me queda aquí, que vamos a hacer también una exposición, ¿sí?, itinerante de algunas cuestiones de Julio César Benavides que están en el archivo documental que reposa en mi casa, pues en San Juan de Pasto. Entonces, quienes estén interesados y conocer un poco sobre esta parte archivística que llevo a cabo ya por más de 10, 12 años de trabajo, pues lo pueden perfectamente hacer. Sirve precisamente para seguir escribiendo. Y seguimos documentando, es decir, que nos quieran traer archivos, documentos, fotografías, que quieran hacer visibles a través de estos eventos, nosotros perfectamente lo podemos recepcionar, obviamente con los parámetros con los cuales se reciben los materiales de las personas. Y agradecerle a todas las personas, ¿no?, del municipio de Gualmatán, de nuestra vereda Cuatis. A Cuatis tenemos que darle una sorpresa un día de estos, porque estamos proyectando algo que más adelante lo vamos a comunicar y que aspiramos pues se pueda en este caso desarrollar con nuestro Julio César Benavides, pues que nació en la vereda Cuatis, allá en el sector El Molino.
0: Once cincuenta minutos, ahí tenemos, ¿no?, varias actividades que se pueden llevar a cabo a partir de este logro, bueno, formal de la cátedra de Julio César Benavides. Es un acto formal, un documento que le da legalidad, podemos decirlo así, a esta iniciativa. Y una de las actividades pues es la fotografía itinerante de Julio César Benavides. Va a establecerse o va a crearse una página web, que es muy importante, ¿no?, tener un sitio donde se pueda alojar toda la información y que la gente pueda acceder a esta página, la página de Julio César Benavides. Eso es muy importante, esperemos se lo logre en el tiempo más corto posible. Las alianzas interinstitucionales, ¿no?, para dar a conocer la cátedra, para a partir de ella pues hacer diferentes actividades, es fundamental, sobre todo con las instituciones educativas. Semana de la Juventud, dice el profe, la está realizando, la está organizando ya allá con la Universidad Mariana, con los estudiantes universitarios, para hacer pues actividades como Inventando con Julio César Benavides, una feria científica tecnológica. Igualmente ya se acerca también los 100 años de la muerte de Julio César Benavides. Se estará llevando a cabo una programación especial. Algo bien interesante también en el tema de género, más mujeres en la ciencia. También son actividades que con mucho gusto pues aquí las estaremos dando a conocer, más mujeres con la ciencia. Y la exposición itinerante de cosas, objetos personales, de planos, de escritos de Julio César Benavides, algunos de ellos que tiene el profe Héctor Trejo. Y pues quienes quieran también prestar estas cosas, ¿no?, para esa muestra itinerante. Sabemos que hay mucho de su trabajo, de sus planos, de sus escritos que han quedado, principalmente los tiene su familia. Alguna vez su hijo, Miguel Ángel Benavides, el maestro Miguel Ángel Benavides, vino aquí, ¿no? Y yo tengo por allí los audios, con lágrimas en los ojos, decía que entregaba las cosas de su padre aquí para el municipio de Gualmatán. Pero siempre y cuando haya un espacio que sea digno y seguro para que esas cosas queden alojadas acá en el municipio de Gualmatán. Bueno, no se lo tomó muy en serio tal vez, o no se aprovechó el momento, no sé qué pasó, pero se dejó pasar esa oferta impresionante, ¿no? Tenía una gran intención el maestro Miguel Ángel Benavides de que lo de su padre Julio César Benavides quede aquí en el municipio. En aquella época se hablaba incluso del Centro de la Memoria, que si se le hubiera dado pues formalidad, se le hubiera dado más empeño a estos proyectos, contáramos con ese Centro de Memoria y también con todos esos objetos, cosas personales del maestro Julio César Benavides, como escritos, como planos y fotografías. Él también fue un gran fotógrafo, en fin, pero que ahora pues quedan en manos ya de su descendencia, porque el maestro Miguel Ángel Benavides, él ya falleció también, ¿no? El hijo, el que tenía esta idea de dejar las cosas de su padre acá en el municipio de Gualmatán. Esas son cosas que, momentos, oportunidades que se dejaron perder, que no avanzaron porque no se les puso desafortunadamente el suficiente interés acá en nuestro municipio. Son las 11:54 minutos, oyentes de 104.3 Verde Estéreo, la ecológica. Bueno, las 11:54, estamos llegando al final de este espacio de la radio. Acá tenemos la programación religiosa, decíamos el día de hoy, fiestas en honor a la Virgen del Carmen. Hoy tenemos la siguiente programación, sábado 18 de julio, 4 de la tarde, Sagrada Eucaristía de Vísperas en honor a la Virgen del Carmen, esta tarde, hoy en la tarde, a las 4, Sagrada Eucaristía de Vísperas en honor a la Virgen del Carmen. A las 5:30 pm, desfile de motoristas con la venerada imagen de la Virgen del Carmen desde Charandú hasta el casco urbano de Gualmatán, más exactamente Parque Simón Bolívar. Se estará entregando incentivo al automotor más decorado, ya sea moto, carro, camionetas, turbos, camiones, tractomulas. El orden del desfile: Policía Nacional, Cuerpo de Bomberos, Defensa Civil, motocicletas, banda, carroza, fiesteros, automóviles particulares, Cooperativa Cotras Gualmatán, camionetas, turbos, camiones, tractomulas. Quema de fuegos artificiales a las 8:30 pm el día de hoy en el Parque Bolívar, ameniza Fundación Musical Creciendo. Mañana domingo 19 de julio a las 8:30 de la mañana, procesión con la venerada imagen de la Virgen del Carmen a las 8:30 a.m. Concentración, estación de servicio El Arrayán. Llegada parroquia Nuestra Señora del Rosario, barrio José María Hernández. La orden del desfile, Policía Nacional, Cuerpo de Bomberos, Defensa Civil, Banda Musical Escuela Colombia, Carroza Fiesteros 2026, Comunidad en General. A las 10 a.m., Sagrada Eucaristía, Parroquia Nuestra Señora del Rosario, preside Presbítero Robert Yandún Pantoja. 11 a.m., presentación de nuevos fiesteros, elección de Junta 2027, lugar Parroquia Nuestra Señora del Rosario. Y a las 11:30 a.m., bendición en movimiento, bendición en movimiento del Parque Automotor, también acá en el Parque Simón Bolívar.

Este aviso, este comunicado también es de la Virgen del Carmen. Dice la Junta de Fiesteros de la Virgen del Carmen 2026, informa a toda la comunidad que las personas que aún no han realizado su aporte para la festividad de nuestra patrona Virgen del Carmen puedan hacerlo, acercarse a la droguería del profesor Ricardo Dorado, barrio Bolívar, calle Quinta. También en Sur Tiagro, barrio El Centro, con la señorita Yeilani Jiménez. El valor del aporte es de 35,000 pesitos. El recaudo se está realizando hasta mañana mediodía, este domingo 19 de julio. Se los invita a vincularse, a apoyar esta tradición, estas tradicionales festividades que son patrimonio de nuestra comunidad, una expresión de fe y de unión. La Junta de Fiesteros Virgen del Carmen 2026 agradece de corazón su valiosa participación. La Virgen del Carmen y nuestro Señor Jesucristo bendigan su generosidad, multipliquen en sus hogares la salud, la paz, la prosperidad. Son las 11:58 minutos, oyentes de 104.3, la Ecológica.

11:59 minutos, oyentes de 104.3. Seguimos con más canciones, con más música en la estación verde, la estación ecológica. Y aquí tenemos a Don Medardo y sus players.

Son las 12, 4 minutos, oyentes de 104.3 Verde Estéreo, la ecológica. Ahí saludando a todos quienes están sintonizados con nosotros. Por acá seguimos en contacto con Pedro Fernando López. Un saludo muy especial allá en el Huila. Él trabaja en una importante empresa del grupo empresarial Botero. Y dice acá, rendimos un especial homenaje a nuestros conductores, agradeciendo su compromiso, responsabilidad, dedicación en cada recorrido. Que la Virgen del Carmen los acompañe y proteja siempre, guiando su camino con seguridad y permitiendo regresar sanos y salvos junto a sus familias. Gracias, dice, por conducir con compromiso a ser parte de nuestro equipo. Ese es el deseo del grupo empresarial Botero y también un deseo para todos quienes tienen sus automotores, quienes trabajan en este mundo de el transporte, quienes hacen viajes a veces a lugares relativamente arriesgados, donde pues tienen muchas situaciones que pueden pasar, pero que gracias a la Virgen del Carmen llegan a sus sitios, llegan a sus familias, vuelven nuevamente con sus hijos, con sus esposas, los diferentes conductores, ¿no? Y así pasa, ¿no? La vida del conductor es difícil. Y desde aquí saludamos a todos los conductores que trabajan en el transporte de pasajeros, que trabajan en el transporte de alimentos, de carga, de diferentes cosas que hay que traer y llevar, porque ese es el mundo del comercio. Y pues que siempre lleguen con bien a sus hogares. 12:06 minutos, oyentes de 104.3. Gracias a la sintonía, Pedro Fernando, allá en el Huila, siempre está sintonizado con nosotros. Son las 12:06 minutos.

0: Mucha atención, el comité de la fiesta del Divino Niño 20 de julio de Hualmatán permite citar a todos los fiesteros a una reunión de carácter urgente. Este lunes 20 de julio, casa de habitación del profesor Filimón Yepes, hora 4 p.m. La finalidad es organizar la fiesta que se desarrolla los días 25 y 26 de julio del 2026. Además, entregará la veladora a quienes han hecho su aporte. La cuota se continúa recibiendo con la señora Aura Álvarez o el profesor Filimón Yepes. Así que se los espera a todos los fiesteros del niño 20 de julio. Para llevar a cabo pues una importante reunión. Esto será el lunes 20 de julio a las 4 de la tarde, casa de habitación del profesor Filimón Yepes. Vámonos con notas al clima con el señor Leonel Chávez Dávila. Son las 12:07 minutos.
1: Leonel Chávez Dávila, su columna Notas al Clima. Información bien confirmada para Verde Estéreo, la ecológica de Colombia. Muchísimas gracias, buenos días. Un mes de fútbol, maestro Roger. Albert Camus decía que solamente en los estadios hallamos la felicidad total. Varias personas aficionadas al fútbol contestaron a que ganaba la selección de Francia, pero lastimosamente no fue así. Jugando apenas regular, el equipo galo terminó haciendo su peor partido y perdió 2-0 con España. Ahí los apostadores perdieron bastante plata y los seguidores de la selección europea salieron defraudados. Hoy verán el encuentro entre Francia e Inglaterra, los inventores de nuestro fútbol, por el tercero y cuarto puesto. Les confieso que a mí, particularmente, me gusta el juego de Argentina, Brasil, Francia y desde luego, pues, Colombia, que hoy sí estuvo muy mal. Argentina es la tierra de Dios y de Lionel Messi y Lionel Scaloni. ¡Qué calidad de juego en los últimos minutos ante Inglaterra! Y le ganaron 2-1 para que mañana domingo, disputen el trofeo entre España y Argentina, la gran final. Seguro que ganará Argentina. Argentina y sus jugadores lo hacen con el alma. Le ponen corazón a su camiseta. Lo hacen por su patria con coraje, decisión, sin descanso. ¡Qué berraquera de fútbol con cada uno de los integrantes gauchos! La selección argentina ha remontado el marcador en varios partidos de las finales. Cada uno juega con todo. Corren todos. Si falla uno, el otro viene en apoyo, y si es posible, convierte su gol. Esa sí es calidad de fútbol. Definitivamente Dios es argentino. Bien, por nuestra selección de América del Sur. Por ahora felicitar al abogado Pedro Arturo Acosta Revelo, pupialeño. Pertenece al Partido Conservador. Fue alcalde de su tierra. Su esposa es de José María Hernández. Siempre viene por Charandú. Ya es el nuevo gerente titular de la empresa Sedenar para los próximos 4 años antes de su pensión. Le auguramos muchos éxitos en la gerencia de la empresa de energía. Dificilísima la situación que vive la ciudad de Ipiales por la escasez de agua. Es que Ipiales se creció y se permitió construcciones, barrios nuevos por todas partes, edificios de apartamentos sin control alguno. ¿Dónde va a haber agua para tanta gente? La gente está buscando vivir en otros municipios. Las casas y apartamentos en Ipiales perdieron valor. Es una crisis que viene, no de ahora, desde hace muchos años. Y el señor alcalde actual le tocó el peor tiempo, lo más duro. Es que eso de ser alcalde no es fácil. Es duro cumplir lo que prometen. Y por eso hay alcaldes malos, alcaldes pésimos y otros apenas regularcitos. Y concejales también. Alejandra Falla es periodista de la Universidad Externado de Colombia. Es costeña, especialista de la Universidad Javeriana y otras entidades de educación en el exterior. Ministra de las TIC de todas las comunicaciones del país. Suerte con don Abelardo. Hoy y mañana hay fiesta del Niño Rey en la urbanización Bellavista. Habrá mini bingo con la ayuda de habitantes gualmatenses. Un programa religioso y de fe en el Niño Jesús. Felicitaciones a la señora Rosario Chávez, a Joana Cuásquer, a todos los habitantes de la urbanización cuateña y que recen por nosotros los pecadores. Gracias por la invitación. Muchas gracias por la comunicación. A papá Álvaro Uribe Vélez lo quieren dejar por fuera de las coaliciones para escoger directivos en Senado y Cámara. Él tiene sus candidatos del Centro Democrático, pero lo quieren dejar por fuera. Pero Uribe Vélez no se deja. Es un duro de la política eternamente, dicen las mujeres. Papá Uribe sabe cómo hace sus cosas. Saludar a don Aurelio José Vallejo, nuestro fotógrafo municipal, por su reconocimiento del Consejo Local. Tantos años profesionales en la fotografía, historias, recuerdos, momentos de vida, tiempos de historia. Muy bien, Aurelio José. Eso merece un aplauso y un buen sancocho trifásico a estas alturas de la vida. A nuestra presidenta del Consejo Municipal, Diana Sofía Coral Vallejo, dice que la mordió un perro callejero. Que se recupere bien. Esas mordidas, Sofía, esas mordidas son muy peligrosas. Buenas fiestas en Charandú, 50 años de San Juan Bautista. Ayer hubo minga para hacer trochas y acomodar cunetas. Esperar a la Virgen del Carmen en su fiesta patronal. Ojalá haya devoción por la patrona de los conductores y bastante fe. Y no solamente borrachitos que llenan de basura los caminos, que andan por todas partes perturbando la tranquilidad. Eso se ve pésimo en Gualmatán. Y ojalá entreguen los recuerdos así como reciben el aporte. El periódico Presencia Obandeña entrará en circulación el lunes 17 de agosto. Antes ya se fue Gustavo Petro, que dejó desbaratado el país y todavía dice que no ha perdido. Un saludo para la antropóloga Mariuri Ceballos Carvajal. Ella estudió su carrera en Popayán, en la gloriosa Universidad del Cauca. Éxitos, Mariuri. Información con Leonel Chávez Dávila. Muchas gracias, felicidades. Y hoy o mañana, que hoy gane Francia y mañana que gane Argentina, que también tiene su Lionel.
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3: La verdad, siempre me han dicho así, tiene una mano bendita, me dicen por qué. Siempre, pues, que los que vienen entran a mirar o a veces vienen a tomarse fotos. Y es que las flores son la alegría de la casa. Pienso que con ellas uno siente como que hay vida, hay color, hay aroma. Y también son una manera de uno como habitante de un hogar mantener el amor por algo que a uno le gusta como un hobby, ¿no?
4: Me ha llamado la atención el nombre de
3: de nuestro municipio, digámoslo así. Yo siempre he dicho y le digo a quien quiera que, pues en lo urbano, que deberían de mantenerse siempre los balcones con las flores, que porque pues uno mira que siempre la sacan, solo es como para los tiempos de las fiestas de nuestro Señor, y eso no debe de ser así, sino mantener todo el tiempo.
4: Pienso que el mayor mensaje que tenemos que dar como gualmatenses es invitar a todos a engalanar ese bello nombre de Balcón Florido para propios y visitantes. Es bonito que la gente diga, que digan, miren, allá en Gualmatán las flores, es algo que ir a admirar. Eso también es un plus para el turismo.
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0: Agradecimientos. La familia Chamorro Vallejo expresa su más sincero agradecimiento a familiares, amigos, vecinos y a todas las personas que con su oración, palabras de aliento, compañía y muestras de cariño han acompañado durante la despedida de nuestra querida madre, abuelita, bisabuela Rosa Elvira Vallejo. Su solidaridad y afecto fueron un inmenso consuelo para nuestras familias en estos momentos de dolor. Que Dios los bendiga, les recompense con salud, paz y abundantes bendiciones. Igualmente se está haciendo la invitación al triduo de las misas por la Pascua de su alma, elevando oraciones a Dios para que le conceda el descanso eterno, que se llevarán a cabo los días viernes 17 de julio a las 7:30 p.m. en el Salón de Eventos Milagros, y el sábado 18 a las 6:30, el día de hoy, en el Templo Parroquial, y el día domingo 19 de julio a las 5 p.m. en el Templo Parroquial. Por estos actos de fe y piedad cristiana se anticipan infinitos agradecimientos.

0: El hombre es hijo de la tierra. 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Es nuestra madre naturaleza.
1: Son las 12:19 minutos y reiteramos esta invitación del Comité de Fiestas del Divino Niño 20 de julio, año 2026, que cita a los fiesteros a una reunión de carácter urgente este lunes 20 de julio en la casa de habitación del profesor Filimón Yepes a las 4 de la tarde. La finalidad es organizar la fiesta que se desarrollará el día 25 y 26 de julio. Además, se entregará la veladora a quienes han hecho su aporte. La cuota se continúa recibiendo con la señora Aura Álvarez o el profesor Filimón Yepes. Se los espera.

Bueno, y también saludamos a las fiestas en honor al Divino Niño. Ahí es saludo muy especial, ¿no? Fiestas en honor al Divino Niño, que ya mencionaba don Leonel Chávez, la urbanización Bellavista. El inicio de la novena se llevó a cabo desde el 16 de julio, finalización de la novena y bendición 24 de julio, 6 p.m., en la urbanización Bellavista. La Eucaristía de vísperas, 6:30 p.m., traslado, 25 de julio, casa del señor Raúl Coral, 7 p.m., Eucaristía. Eucaristía de fiesta, 26 de julio, 1 p.m., Eucaristía, 2 p.m., entrega de recuerdos, y se llevará a cabo también un mini bingo de esto en el marco de la festividad de la fiesta en honor al Divino Niño, urbanización Bellavista. Ahí les enviamos el saludo muy especial a todos los fiesteros, ¿no? Todo lo que quieras pedir, pídelo por los méritos de mi infancia y pues nada te será negado, dice un mensaje de la programación de fiestas en honor al Divino Niño. Son las 12:21 minutos. Allí saludamos a doña Rosario Chávez en Cuatis. Ella nos hace llegar esta invitación también para darla a conocer aquí en 104.3 Verde Estéreo, la ecológica.

12:22 minutos, y efectivamente, también hablando del fútbol, se terminó las semifinales. Ya todos conocemos, el día de hoy se juega el tercero y cuarto puesto, Inglaterra versus Francia. Dos equipos impresionantemente grandes, ¿no? De mucha historia. De hecho, pues en Inglaterra se inventó el fútbol, ¿no? Allí nació el fútbol. Pero la final quedó entre dos países de habla hispana, España y Argentina. Argentina ha hecho un gran mérito, ha hecho grandes méritos. Remontar partidos faltando pocos minutos para terminarse, bueno, un encuentro deportivo de 90 minutos es impresionante, ¿no? Han dado todo en la cancha. Argentina, sobre todo, tiene jerarquía. Jerarquía, que es algo difícil tal vez de alcanzar, porque muchos jugadores, muchos equipos tienen muy buen fútbol, pero a la hora de definir ya les falta es la jerarquía. Por eso no han logrado llegar a la final como llega Argentina. Y España también está allí, entonces mañana es la gran final, está dentro de la programación de las fiestas de la Virgen del Carmen, parte recreativa de las fiestas aquí en la parroquia de Hualmatán. Habrá pantalla gigante para que puedan ver el partido. Eso será a las 2 de la tarde, la transmisión final mundial del fútbol en el Coliseo Municipal. Para todos los aficionados al fútbol, algunos con toda la camiseta puesta por Argentina, otros por España. Desafortunadamente nuestra selección Colombia no pudo pasar, llegó hasta octavos de final, pero no hay que demeritar, ¿no?, a nuestra selección Colombia, lo puso todo también sobre la cancha. Estuvieron jugando, prácticamente no perdieron ni un partido, ¿no? No perdieron ni un partido, pues hasta llegar a esta fase. Nuestra selección Colombia tiene muy buenos jugadores, no se la puede demeritar. Es una selección y un fútbol que siempre ha figurado, que tiene relativamente un buen sitio dentro del catálogo de los mejores que lleva la FIFA. Creo que está en el puesto número 11, eso es muy bueno, ¿no?, considerando que se juega fútbol en el mundo entero. Así que seguimos gozando de un buen fútbol. Todos hubiéramos querido que pase a cuartos de final, a semifinal, pero el fútbol es así también, ¿no? Tiene muchas variantes, es un deporte muy humano, hay aciertos y también hay errores que pueden venir de todas las partes, así que pues se juega mucho con este tema y también con el estado de ánimo de nuestros jugadores, bueno, en fin, tantas cosas que también se suman o restan dentro de la cancha. De todas maneras, la selección Colombia hizo un buen papel, ¿no? Hizo un buen papel. Repito, hubiéramos querido que avance más, las cosas no se dieron, pero así se termina este mundial, esta versión 2026, y a esperar 4 años más. Muchos también estábamos por Noruega, yo me sumo allí, Noruega con Haaland, ¿no?, con el gigantesco de Haaland. Un equipo impresionante, el de los vikingos, que también desafortunadamente salieron. Nos hubiera gustado llegar a la final, pero salieron. La semifinal quedó entre equipos que ya han sido campeones del fútbol. No hubo sorpresas, no hubo sorpresas. Parecía que Noruega iba a ser una, pero tampoco pudo pasar. Así que allí parece que juega mucho también la historia y ya decíamos, la jerarquía, ¿no?, la jerarquía de los equipos. Argentina es un equipo de mucha jerarquía, aparte de que tiene muy, pero muy buenos jugadores, como por ejemplo Messi, que a pesar de sus casi 40 años, está jugando como si tuviera 17, 16, 17, 18 años, ¿no? Con una experiencia, con un estado físico, con una técnica impresionante, con una seguridad, y volvemos a la misma palabra, jerarquía.
con una jerarquía envidiable. Bueno, son las 12:27 minutos, oyentes de 104.3. Bueno, gracias por la sintonía a todos quienes están con nosotros. Estamos llegando al final de este espacio de la radio. Agradecemos la sintonía de todos quienes nos han acompañado. Ahí saludamos a quienes están llevando a cabo la minga comunitaria. La minga comunitaria allá en la vereda San Antonio, ¿no? La Junta de Acción Comunal de la vereda San Antonio está llevando a cabo la minga para continuar en el despeje de residuos en la vía, realizar cunetas, limpieza, colocación de tubos de entrada, sector Jiménez, sector Mejía, trochar, bueno, lo que queda pendiente, en fin, todas estas actividades se están llevando a cabo en esta minga. Esperemos haya acudido bastante gente. La nueva Junta de Acción Comunal está muy entusiasta, y saludamos a doña Ruby Chamorro, presidente es ella, y Andrea Carlosama, secretaria, que firman este comunicado. Y pues muchos éxitos, ¿no? Que alcancen sus objetivos, que alcancen las metas de trabajo. El día de hoy les está haciendo un rico sol, salió el sol.

12:28 minutos, oyentes de 104.3 La Ecológica. Bueno, y también se estará transmitiendo las misas de víspera de fiesta a través de 104.3

La parroquia de Hualmatán y en las diferentes parroquias también, en cada uno de los municipios se lleva a cabo estas bonitas festividades. Gracias por escucharnos, gracias por estar con nosotros. Y decíamos, los dejamos entonces con Vallenatos del Recuerdo en la Estación Verde, como este tema al estilo de Rafael Orozco. Gracias por la sintonía.

0: Las 12 y 35 minutos.
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0: Las 12 y 43 minutos.
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0: 1:02.
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2: Amigos oyentes, un saludo muy especial en este importante programa de la medicina alternativa y natural. 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
2: 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Recuérdeme su nombre, su edad y en qué parte estamos.
3: 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Estamos desde Gómez Plata, Antioquia, en el hotel, porque él ya sale para otra brigada de salud a la ciudad de Ecuador.
2: Sí, señor, bueno, a Nariño y después a Ecuador. Bueno, que Dios me lo bendiga, muchas gracias por su importante testimonio, que se siga mejorando, que se siga recuperando, y ya ustedes, estimados oyentes, lo han escuchado, si está enfermo de problemas de salud avanzados crónicos, busque nuestros importantes tratamientos de Naturexa y busque la curación de los problemas de salud. 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

0: 1:16.
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Oyentes de Verde Stereo 104.3, un saludo muy especial a todos quienes están sintonizados con nosotros. En contados instantes estamos con transmisión de la Sagrada Eucaristía, de misa, de víspera, de la fiesta patronal, Nuestra Señora del Carmen, la Virgen del Carmen, aquí desde la parroquia de Gualmatán. Hemos tenido un corte de fluido eléctrico de casi toda la tarde. Afortunadamente ha llegado en estos momentos el fluido eléctrico. Esperamos entonces recibir en contados instantes la señal desde el templo parroquial.

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1: Estamos a la espera de la Sagrada Eucaristía desde el Templo Parroquial de Gualmatán en estos momentos para transmitirles a ustedes la víspera de la Virgen del Carmen, de la fiesta de la Virgen del Carmen.

Carmen desde el templo parroquial de Hualmatán. Así que cordialmente invitados en contados instantes a escuchar la Sagrada Eucaristía desde el templo parroquial de Hualmatán. Esta es su estación radial Verde Estéreo, 104.3. 4:06 minutos, son las 4:06 minutos, oyentes de la Ecológica. Ahí saludando a todos los motoristas del municipio de Hualmatán y de toda la región. Son las 4:06 minutos, vamos a estar pendientes entonces de la Sagrada Eucaristía.

Bueno, oyentes de Verde Serio, son las 4:08 minutos. Esperamos a ver si nos envían señal. Allá ya nos dicen que ha iniciado la Sagrada Eucaristía, pero acá no nos llega ninguna señal. Vamos a ver si en estos momentos. Son las 4:08 minutos, oyentes de 104.3. Santa

Tengan todos ustedes muy buenas tardes. Con alegría y con fe nos hemos reunido para celebrar estas vísperas en honor a la Virgen María en la advocación de Nuestra Señora del Carmen. Vamos a saludarla, vamos a dejar en su corazón las intenciones que traemos a la Eucaristía para pedirle que nos siga acompañando, que nos siga bendiciendo y que siga intercediendo por nosotros. Cantemos juntos.

Digamos juntos, Virgen María, Nuestra Señora del Carmen, depositamos en tu corazón nuestras alegrías, nuestras preocupaciones, nuestra tristeza. Tú conoces, Madre Nuestra, nuestra vida. Y conoces también nuestro corazón. Con fe hemos venido a esta Santa Eucaristía a celebrar tus vísperas para que sigas intercediendo por nosotros. Madre de Dios y Madre Nuestra, protégenos siempre con tu amor. Amén. Démosle un fuerte aplauso a la Virgen Santísima. En el nombre del Padre, y del Hijo, y del Espíritu Santo, el Señor que dirige nuestros corazones para que amemos a Dios, esté con todos ustedes.

0: Hermanos y hermanas, con el corazón desbordante de alegría y una profunda fe, nos reunimos hoy en el umbral de nuestra gran fiesta. Llegamos a estas vísperas en honor a la Santísima Virgen del Carmen, nuestra entrañable madre, la estrella del mar y la fiel abogada de quienes recorren los caminos de la vida. En esta tarde es una vigilia de amor y de profunda gratitud. Venimos a dar gracias por su protección constante. Y de manera muy especial queremos poner bajo su santo escapulario a nuestros conductores, motoristas, fiesteros y cada una de las familias de nuestra comunidad. Al encender las luces de esta víspera, encendemos también la esperanza de que ella seguirá guiando nuestros pasos hacia su Hijo Jesús. Que esta celebración sea un reflejo de un pueblo unido que canta y ora con fervor.
1: El Señor ha dicho: el que esté sin pecado, que tire la primera piedra. Reconozcamos nuestras faltas, nuestro pecado, nuestra miseria. Pidámosle perdón a Dios desde lo más íntimo de nuestro corazón.

Y con un corazón arrepentido digamos juntos, yo confieso ante Dios Todopoderoso y ante ustedes hermanos que he pecado mucho de pensamiento, palabra, obra y omisión. Por mi gran culpa. Por eso ruego a Santa María, siempre virgen, a los ángeles, a los santos, y a ustedes, hermanos, que intercedan por mí ante Dios nuestro Señor. Dios Todopoderoso tenga misericordia de nosotros, perdone nuestros pecados y nos lleve a la vida eterna. Amén.

Gloria a Dios en el cielo y en la tierra paz a los hombres que ama el Señor. Por tu inmensa gloria te alabamos, te bendecimos, te adoramos, te glorificamos. Te damos gracias, Señor Dios, Rey Celestial, Dios Padre Todopoderoso, Señor Hijo Único Jesucristo, Señor Dios, Cordero de Dios, Hijo del Padre, Tú que quitas el pecado del mundo, ten piedad de nosotros. Tú que quitas el pecado del mundo, atiende nuestra súplica. Tú que estás sentado a la derecha del Padre, ten piedad de nosotros. Porque solo Tú eres santo, solo Tú, Señor, solo Tú, Altísimo Jesucristo, con el Espíritu Santo, en la gloria de Dios Padre. Amén. Oremos. Te suplicamos, Señor, que nos ayude la admirable intercesión de la gloriosa Virgen María, para que, protegidos por su ayuda, consigamos llegar hasta el monte que es Cristo, que vive y reina contigo en la unidad del Espíritu Santo y es Dios por los siglos de los siglos.

0: Lectura del libro de Samuel. Cuando el rey David se sentó en su casa y el Señor le hubo dado reposo de todos sus enemigos de alrededor, dijo al profeta Natán: Mira, yo habito en una casa de cedro, mientras el arca de Dios habita en una tienda. Natán dijo al rey: Ve y haz lo que desea tu corazón, pues el Señor está contigo. Aquella noche vino esta palabra del Señor a Natán: Ve y habla a mi siervo David. Así dice el Señor: ¿Tú me vas a construir una casa para morada mía? Yo te tomé del pastizal de andar tras del rebaño, para que fueras jefe de mi pueblo Israel. He estado a tu lado por donde quiera que has ido. He suprimido a todos los enemigos ante ti y te he hecho famoso como los grandes de la tierra. Dispondré un lugar para mi pueblo Israel y lo plantaré para que resida en él sin que lo inquieten, ni le hagan más daño los malvados como antaño, cuando nombraba jueces sobre mi pueblo Israel. A ti te he dado el reposo de todos tus enemigos. Pues bien, el Señor te anuncia que te va a edificar una casa. Tu casa y tu reino se mantendrán siempre firmes ante mí. Tu trono durará para siempre. Palabra de Dios.
1: Tú eres el honor de nuestro pueblo.
2: Tú eres el honor de nuestro pueblo.
1: Hija, que el Dios Altísimo te bendiga entre todas las mujeres de la tierra. Alabado sea el Señor, el Dios que creó el cielo y la tierra.
2: Tú eres el
1: Tu esperanza permanecerá en el corazón de los hombres que recuerdan el poder de Dios por siempre. Tú eres el honor de nuestro pueblo.
3: Nos ponemos de pie, acompañamos todos con las palmas.

Lectura del Santo Evangelio según San Juan. En aquel tiempo había una boda en Caná de Galilea, y la madre de Jesús estaba allí. Jesús y sus discípulos estaban también invitados a la boda. Faltó el vino, y la madre de Jesús le dice: no tienen vino. Jesús le dice: mujer, ¿qué tengo yo que ver contigo? Todavía no ha llegado mi hora. Su madre dice a los sirvientes: hagan lo que él les diga. Había allí colocadas 6 tinajas de piedra para la purificación de los judíos, de unos 100 litros cada una. Jesús les dice: llenen las tinajas de agua. Y las llenaron hasta arriba. Entonces les dice: saquen ahora y llévenlo al mayordomo. Ellos se lo llevaron. El mayordomo probó el agua convertida en vino sin saber de dónde venía. Los sirvientes sí lo sabían, pues habían sacado el agua. Y entonces llama al esposo y le dice: todo el mundo pone primero el vino bueno, y cuando ya están bebidos, el peor. Tú, en cambio, has guardado el vino bueno hasta ahora. Este fue el primero de los signos que Jesús realizó en Caná de Galilea. Allí manifestó su gloria y sus discípulos creyeron en él. Palabra del Señor.

Con alegría y con mucha fe nos hemos reunido hoy para celebrar estas vísperas en honor a la Virgen María en la advocación de Nuestra Señora del Carmen. Hemos vivido durante estos días, esta semana, la expresión de amor a la Virgen María. Nuestros templos se han embellecido, nuestros vehículos también. Hemos buscado la bendición de Dios. Hemos encontrado caravanas por las calles, recordando a aquella mujer que nos entregó a su hijo. Y quiero hoy que pensemos en qué le gusta a María. O la pregunta sería, ¿qué piensa María a veces de los espectáculos que hacemos o de muchas situaciones externas que hacemos? María buscaba siempre que nosotros hiciéramos lo que Jesús quería. María no buscaba admiradores, ni María buscaba tal vez prestigio, ni María buscaba alarde, como a veces nosotros lo hacemos, o grandes espectáculos. Más bien María, y lo decía hoy nuevamente el Evangelio, hagan lo que Él les diga. Hagan lo que Jesús les diga. Miren que en esta fiesta se termina el vino. Cuando se acaba el vino en la fiesta, pues se acaba la alegría y viene la tristeza y todos se van. No se puede seguir la fiesta sin vino. Y entonces María, dándose cuenta de la infelicidad de estos esposos, le pide a Jesús que les ayude, que no se acabe la alegría, que no se acabe la fiesta, que no se acabe el momento de gozo. Jesús se resiste un poco. ¿Qué tengo que ver contigo, mujer? ¿Qué quieres que haga? ¿Qué me estás pidiendo? Y entonces María le decía a aquellos hombres, a aquellos sirvientes, y nos dice también a nosotros, hagan lo que Él les dice. Amar a la Virgen va mucho más allá de solamente actos externos. Amar a la Virgen va mucho más de aprovechar estos días para lucir nuestros vehículos, para tal vez lucir el sonido de nuestros carros. Va mucho más allá de eso, porque a veces nosotros terminamos siendo buenos para el alarde, para el espectáculo. Somos muy buenos para lo externo, pero tal vez falta momentos de reflexión, falta momentos de acercarnos más a Dios, falta momentos de entender que la vida no es un espectáculo, que la felicidad no está en la bulla, sino más bien

sabios y tal vez no vivimos bien en nuestra familia. Si tal vez hemos hecho también de la familia algo externo y la lucimos nomás en los carros. Pero se nos está olvidando vivir bien, como Jesús nos ha dicho, en el amor a la familia, en el respeto a la familia. Tal vez tenemos el escapulario, pero nos hemos vuelto jueces de los demás. O a veces somos ligeros al hablar. ¿Dónde está nuestra fe? Porque la fe auténtica está en confiar en ella y en ser como María. Una mujer humilde, sencilla, no era soberbia. No hacía alarde, como lo hemos dicho y lo sigo insistiendo. Una humilde mujer de Nazaret. Pero ella entendió que la grandeza estaba en tener a Dios en el corazón. Entendió que la grandeza no estaba en los espectáculos. Entendió que la grandeza no estaba en el alarde. Entendió que la grandeza del ser humano no está en la bulla. No está en lo que externamente mostramos. Hoy pareciera que con tantos medios de comunicación digitales, con tantas redes sociales, pareciera que nos fuimos inclinando a mostrarnos, a mostrar el espectáculo, a mostrar la grandeza, a mostrar aquello a veces que no tenemos. ¿Cuánta felicidad hay en redes sociales y cuánta tristeza hay en el corazón? ¿Cuánta belleza hay en redes sociales y cuántos vacíos hay en la vida? ¿Cuántas situaciones bonitas mostramos a veces haciendo alarde y espectáculo? Pero ¿cuánta soledad hay en la familia? Falta de amor, de respeto. ¿Cuánta fragmentación hay en la sociedad? Y por eso hoy yo quiero invitarlos, no a ser perfectos, porque ninguno lo somos. Somos seres humanos con dificultades, con debilidades, como todos, pero al menos a celebrar esta fiesta con más fe. Hoy los felicito por estar aquí, por el que el año anterior no viví esta experiencia y me quedé con la tristeza de no celebrar bien las vísperas de la Virgen del Carmen, porque mientras aquí estuvimos esperando varias horas, esperando el desfile y esperando que vinieran muchos a la misa, al final solamente llegaron algunos y los demás estaban haciendo alarde con sus pitos y su sonido y sus carros. Hay que hacer alarde de una familia bonita. Más bien hay que hacer alarde de esa familia que construyes con valores cristianos. Hay que hacer alarde de esa prudencia que debemos tener. Hay que hacer alarde de muchas otras situaciones cristianas, porque eso es amar a la Virgen y eso es amar a Jesús. Y nuestros alardes se van a acabar. Si estuvieron pendientes en la primera lectura, el rey David se llenó de alarde y le dice a Dios: yo le voy a construir a usted una casa. Yo le voy a construir a usted una casa bien bonita. Y Dios le dice: ¿cómo así? Usted, a quien yo lo elegí, una simple criatura, yo lo hice rey, ¿y usted me va a hacer una casa? No, Señor, no se equivoque, David. Si soy yo el que te he dado la vida, si yo soy yo el que te elegí como rey, no te creas tanto, le quiso decir Dios al rey David en la primera lectura. Por eso hoy los quiero invitar a pensar en eso. Que nuestro alarde no sea vacío. Que más bien entendamos hoy que debemos construir aquello verdaderamente fundamental. Ustedes, queridos motoristas, que puedan construir bien su familia. Tal vez con debilidades, tal vez con situaciones difíciles, pero siempre con recta intención. Que también el trabajo que ustedes tienen sea un medio para ayudar a los demás, para poder servir a

los demás, no para poder llenarse de soberbia y tal vez dañar al otro. Pidámosle entonces hoy a Dios que nos ayude a ser mejores, que siempre nosotros hagamos lo que Jesús quiere, que nosotros siempre luchemos por ser mejores, que siempre haya bondad en el corazón y que siempre seamos como María, la mujer humilde que en sus brazos encontró la riqueza de tener a Dios en el corazón. Que esa sea nuestra riqueza, que esa sea nuestra alegría, que entendamos que lo demás pasa, que solamente Dios debe quedar en el corazón. Amén. Entreguémosle a Dios nuestras súplicas. Y a cada una de las peticiones vamos a responder por intercesión de la Virgen del Carmen. Escúchanos, Señor.

0: Oh Virgen del Carmen, Madre de la Iglesia, te pedimos con amor por nuestro Santo Padre, el Papa, el Obispo, nuestros sacerdotes y sus diáconos. Concédeles la salud física, la sabiduría del Espíritu Santo y la fortaleza necesaria para guiar la barca de Pedro. Que tu santo escapulario lo cubra y lo proteja en sus misiones de paz y que sienta siempre el respaldo y la oración de todo su pueblo fiel.
1: Por intercesión de la Virgen del Carmen, escúchanos, Señor.
0: Nuestra Señora del Carmen, tú que eres reina y mediadora, intercede ante tu Hijo por todos los gobernantes y líderes de las naciones. Toca sus corazones para que legislen con justicia, honestidad y un verdadero deseo de servicio hacia los vulnerables. Conmueve sus mentes para que busquen siempre la paz en lugar de la división, convirtiéndose en auténticos promotores del bien común.
1: Por intercesión de la Virgen del Carmen, escúchanos, Señor.
0: Santísima Virgen del Carmen, estrella del mar y madre de los creyentes, te encomendamos a toda la Iglesia. Protege a todos, que en medio de los desafíos actuales de este año, la Iglesia se mantenga firme en la fe, unida en la caridad y valiente en el anuncio del Evangelio. Líbralo de divisiones y haz que sea un faro vivo de esperanza para toda la humanidad.
1: Por intercesión de la Virgen del Carmen, escúchanos, Señor.
0: Oh Virgen del Carmen, bienaventurada, patrona de los conductores, transportadores y motoristas, te pedimos que subas a cada vehículo y camiones, con ellos en el asfalto. Sé tú su copiloto constante. Líbralos de las fallas mecánicas, de la imprudencia de las vías, del cansancio del camino y de cualquier accidente. Bendice sus herramientas de trabajo y concédeles la gracia de salir con bien y regresar sanos y salvos al calor de sus hogares tras cada jornada.
1: Por intercesión de la Virgen del Carmen, escúchanos, Señor. En un momento de silencio quiero invitarlos para que coloquemos en el corazón de Dios las intenciones particulares que hemos traído a la Santa Eucaristía.

Escucha, Padre, las súplicas que te presentamos con fe por Jesucristo nuestro Señor. Podemos sentarnos. Este es el momento del ofertorio. Y cuando vivimos este momento y presentamos el pan y el vino, le decimos a Dios gracias por el trabajo, por el alimento que ha puesto en nuestra mesa. Yo quiero invitarlos para que en silencio ustedes le digan gracias a Dios por ese trabajo de cada día, por el pan que Dios pone en nuestra mesa. Que siempre tengamos un corazón agradecido, porque de Dios siempre viene bondad y amor a nuestras vidas.

0: Oremos, hermanos, para que este sacrificio que es mío y de ustedes sea agradable a Dios Padre Todopoderoso.
1: El Señor reciba de su mano este sacrificio para la alabanza y gloria de su nombre, para nuestro bien y de toda su santa iglesia.
0: Recibe, Señor, las oraciones de tu pueblo, junto con la ofrenda de este sacrificio, para que por la intercesión de Santa María, Madre de tu Hijo, no quede frustrado ningún buen deseo, ni petición alguna sin respuesta. Por Jesucristo nuestro Señor. El Señor esté con ustedes.
2: Y con su espíritu.
0: Levantemos el corazón.
2: Lo tenemos

En verdad es justo darte gracias, es bueno cantar tu gloria, Padre Santo, Dios Todopoderoso y Eterno. Te alabamos y te bendecimos por Jesucristo tu Hijo, en esta celebración de la Bienaventurada Virgen María. Ella como humilde sierva escuchó tu palabra y la conservó en su corazón, admirablemente unida al misterio de la redención, mientras esperaban al Espíritu Santo, perseveró con los apóstoles en la plegaria, y ahora brilla nuestro camino como signo de consuelo y de firme esperanza. Por este don de tu benevolencia, unidos a los ángeles y

Vamos a vivir este momento con mucha fe. Es el momento especial de la Eucaristía, donde Jesús se hace presente en este pan y en este vino. Orar es hablar con Dios. Vamos a colocar en el corazón de Dios aquellas intenciones particulares que traemos a la Eucaristía. Santo eres en verdad, Señor, fuente de toda santidad. Por eso te pedimos que santifiques estos dones con la efusión de tu Espíritu, de manera que se conviertan para nosotros en el cuerpo y la sangre de Jesucristo nuestro Señor, el cual, cuando iba a ser entregado a su pasión voluntariamente aceptada, tomó pan. Dándote gracias, lo partió y lo dio a sus discípulos diciendo: tomen y coman todos de él, porque esto es mi cuerpo, que será entregado.

Del mismo modo, acabada la cena, tomó el cáliz y dándote gracias de nuevo lo pasó a sus discípulos diciendo: tomen y beban todos de él, porque este es el cáliz de mi sangre, sangre de la alianza nueva y eterna, que será derramada por ustedes y por muchos para el perdón de los pecados.

Gracias, Señor, por estar con nosotros en la Eucaristía. Gracias por todo lo que nos has regalado. Es muestra de tu amor. Y a veces se nos olvida que no son nuestras luchas, que no es nuestro esfuerzo. Es tu amor y tu misericordia quien permite, quien nos ayuda, quien nos bendice. Por eso hoy te damos gracias, Señor, por todo aquello que nos has regalado. Y también te pedimos hoy, Señor, para que nos ayudes a ser mejores. Tú conoces, Señor, nuestras debilidades. Tú conoces, Señor, los momentos en los cuales hemos fallado. Y queremos también obedecer a María. Ella nos ha dicho hoy, hagan lo que les diga. Y queremos siempre hacer tu voluntad. Gracias, Señor, por escucharnos, por estar aquí presente en tu cuerpo y en tu sangre. Bendice, Señor, a la junta de fiesteros. Bendice, Señor, a todos los fiesteros de la Virgen del Carmen, a los devotos. Bendice a esta comunidad que hoy se ha reunido con fe, con esperanza, a celebrar la Santa Eucaristía, a recibir tus bendiciones, a recibir las bendiciones de tu Santísima Madre. Gracias por estar con nosotros, Dios Todopoderoso, y que siempre protejas y cuides de nosotros. Este es el sacramento de nuestra fe. Anunciamos.

Así pues, Padre, al celebrar ahora el memorial de la muerte y resurrección de tu Hijo, te ofrecemos el pan de vida y el cáliz de salvación y te damos gracias porque nos haces dignos de servirte en tu presencia. Te pedimos humildemente que el Espíritu Santo congregue en la unidad a cuantos participamos del cuerpo y la sangre de Cristo. Acuérdate, Señor, de tu Iglesia extendida por toda la tierra, y con el Papa León, con nuestro obispo Saúl y todos los pastores que cuidan de tu pueblo, llévala a su perfección por la caridad. Acuérdate también de nuestros hermanos que durmieron en la esperanza de la resurrección y de todos los que han muerto en tu misericordia. En un momento de silencio recordemos a nuestros familiares, a nuestros amigos, aquellos motoristas que antes celebraron la fiesta con nosotros y que hoy están en la presencia de Dios. En un momento de silencio, elevemos una oración por aquellos que se nos han adelantado a la casa del Padre.

Padre Santo, admítelos, a ellos, nuestros familiares, amigos, conocidos, motoristas, a contemplar la luz de tu rostro. Ten misericordia de todos nosotros, y así con María, la Virgen Madre de Dios, en la advocación de la Virgen del Carmen, su esposo San José, los apóstoles y cuantos vivieron en tu amistad a través de los tiempos, merezcamos por tu Hijo Jesucristo compartir la vida eterna y cantar tus alabanzas. Por Cristo.

llenos de alegría porque Dios nos ama, siempre nos muestra su amor y pidiéndole a Dios para que nos proteja, digamos con fe la oración que Cristo nos enseñó. Padre nuestro, que estás en el cielo. Líbranos de todos los males, Señor, y concédenos la paz en nuestros días, para que, ayudados por tu misericordia, vivamos siempre libres de pecado y protegidos de toda perturbación, mientras esperamos la gloriosa venida de nuestro Salvador Jesucristo. Señor Jesucristo, que dijiste a tus apóstoles: la paz les dejo, mi paz les doy. No tengas en cuenta nuestros pecados, sino la fe de tu iglesia, y conforme a tu palabra, concédele la paz y la unidad, tú que vives y reinas por los siglos de los siglos. La paz del Señor esté siempre con ustedes. Como hijos de Dios, dense fraternalmente la paz.

es Jesucristo, el Cordero de Dios, que quita el pecado del mundo. Dichosos los invitados a la cena del Señor. Quienes vayan a recibir la Santa Comunión pueden acercarse.

Al recibir estos sacramentos del cielo, imploramos de tu misericordia, Señor, que cuantos nos alegramos en la memoria de la bienaventurada Virgen María, consigamos colaborar a imitación suya en el misterio de nuestra redención, por Jesucristo.

0: Acción de gracias. Santísima Virgen del Carmen, Madre y Patrona nuestra, hoy nos postramos ante ti al culminar estas festividades del año 2026. Te damos gracias infinitas por haber bendecido cada caravana, cada Eucaristía, la música, la alegría y el reencuentro de nuestra comunidad. Gracias por haber sido nuestro amparo y permitir que todo transcurriera en paz. Gracias, Virgen del Carmen, por todos los fiesteros y organizadores que entregaron su tiempo y su esfuerzo, sus recursos para honrar tu nombre. Bendice sus hogares, multiplica su generosidad y concédeles salud y prosperidad. Ahora que la fiesta en tu honor está por terminar y debemos volver a nuestras rutinas y a las carreteras de la vida diaria, te rogamos que esa alegría de la fe no se apague. Acompáñanos a regresar sanos y salvos a nuestras labores, mantenernos bajo tu santo escapulario para que, hasta que nos reúnas el próximo año aquí en tu próxima fiesta. Gracias, Virgen del Carmen, por ser nuestro copiloto constante, porque en cada curva peligrosa, en la niebla de la noche y bajo las lluvias torrenciales, sintamos la seguridad de tu presencia y el cobijo de tu santo escapulario. Gracias, Virgen del Carmen, por la vida y el regreso. Te agradecemos con el corazón en la mano porque cada vez que salimos a la ruta con el peso de la responsabilidad, tú nos diste la pericia para guardar nuestros frenos, alejaste el peligro y nos permitiste que volvamos sanos y salvos a casa para abrazar a nuestras familias. Gracias, Virgen del Carmen, por el pan de cada día. Gracias por bendecir nuestras herramientas de trabajo, nuestros vehículos, nuestros camiones, nuestros carros, nuestras motocicletas, que son el sustento de nuestros hogares. Gracias, Virgen del Carmen.
1: Démosle un fuerte aplauso a la Virgen del Carmen. Quiero felicitar todas las celebraciones que hemos tenido durante la novena, en todas las veredas, cómo se han organizado, cómo han hecho unas bonitas caravanas. Hemos vivido en fraternidad, después de cada Eucaristía también siempre ha habido un compartir. Eso es vivir la fe, es unirnos alrededor de la Eucaristía y de la Virgen. Por eso quiero felicitarlos y agradecerles a todos. Quiero felicitar a la Junta, Dios les pague por su compromiso, por su trabajo. A ustedes, queridos fiesteros, a los devotos de la Virgen. De verdad que hoy me llena de alegría esta Eucaristía por la presencia de ustedes. Sin duda que hoy hemos celebrado mejor las vísperas que el año pasado y espero que la fiesta cada día esté más llena de fe, más llena de amor a la Virgen, más llena de cultura, de unión familiar. Por eso quiero invitarlos también para que hagamos parte del grupo de fiesteros y podamos organizar de la mejor manera esta bonita fiesta. Quiero agradecerles entonces a la Junta, a los fiesteros, a quienes han organizado las novenas en las veredas, Dios les pague. Sin duda que durante estos días hemos celebrado momentos de fe y gracias a la colaboración y al apoyo de todos ustedes, por eso quiero que se regalen un fuerte aplauso, Dios les pague. Muy bien, mañana entonces vamos a celebrar la fiesta a las 10 de la mañana, todos muy puntuales para celebrar la fiesta. Y después de la fiesta los invito para que nos quedemos. Vamos a organizar el grupo de fiesteros. Me contaron ayer que ya hay algunos inscritos. Se pueden inscribir también el día de hoy, el día de mañana o después, para que hagamos un gran número de fiesteros. Y el día de mañana también quiero organizar la junta. Tenemos una mala costumbre en la parroquia que me la contaron y la quiero corregir, y es que organizamos las juntas después. Y entonces, pues eso trae varias dificultades, porque después hay que correr. con muchas cosas, con muchas situaciones. Además, no podemos planear tal vez algunas actividades juntos durante el año. Y por eso quiero, el día de mañana vamos a organizar grupo de fiesteros después de la Eucaristía y vamos a organizar la junta. De una vez vamos a definir quiénes van a estar en nuestra junta de la Virgen del Carmen para poder tener entonces todo el año de preparación para que esta fiesta cada día sea más bonita, esta fiesta cada día tenga ese amor a la Virgen y podamos también embellecer nuestra fiesta. Alguien decía que nuestra fiesta antes era la mejor de estas parroquias y que tal vez nos hemos desanimado. Por eso los invito para que podamos celebrar muy bien nuestra fiesta. Sé que es una fiesta muy bonita y los invito entonces para que juntos, siendo fiesteros, devotos, haciendo parte de la junta que mañana vamos a elegir, entonces celebramos muy bien la fiesta. Así que los invito para que mañana con gran cariño celebremos la fiesta. Mañana, hasta que no tenga junta, no salgo a bendecir los carros, ¿no? Para que ustedes sepan, hasta que cuando ya haya humo blanco, como en el Vaticano, cuando ya se elige la junta, entonces sí saldré a bendecir los carros. No, sin antes no, para que tengamos lista la junta, para que la conozcan, y entonces, como les digo, quiero corregir eso, que nos pone a correr y nos pone en fatigas a todos en esa situación. También mañana en la fiesta vamos a presentar un breve informe de un fondo que existe, que fue creado, entiendo, por los motoristas, que también hace parte de esta fiesta, pero como yo lo he dicho, falta como articularnos un poco más. Es un fondo que funciona, pero creo que nos falta tener algunas sugerencias. Por eso quiero que estén en la reunión mañana, porque después de la Eucaristía también van a estar los que hacen parte de este fondo, que ustedes conocen. A mí también me han contado, pero no tengo tanta claridad. Y si hay alguna sugerencia, también la podemos expresar. Se trata de eso. Si estamos reunidos, podemos recolectar las ideas, las sugerencias, para poder trabajar de la mejor manera. Así que los invito para que participemos mañana de la reunión. Espero que no nos demoremos, algo muy concreto, pero recibiendo todas sus sugerencias, sus ideas, para que nuestra fiesta cada día pueda crecer. Muy bien. También quiero agradecerle a la Junta, a los fiesteros, a los devotos, por el aporte que realizaron de 3 millones de pesos para comprar los elementos eléctricos y de sonido de nuestra red del templo. Ustedes saben que cambiamos toda la red eléctrica y que cambiamos toda la red de sonido. Era una red de creo que más de 60, 70 años, creo que fue la red original del templo. Ustedes se daban cuenta que teníamos problemas de energía, también por allá estaban los controles, entonces nos tocaba, era con una varita, subir y bajar eso, ¿no? Ahora ya tenemos todos los controles, todo el tablero está en la sacristía para encender y apagar las luces. Entonces quiero agradecerles porque la Junta de este año dio ese aporte y dimos con eso un abono para este proyecto que tenemos. Estoy reuniendo para pagar la mano de obra porque todo este cambio de red eléctrica nos cuesta aproximadamente 20 millones de pesos, pero vamos paso a paso con la ayuda de ustedes, vamos colaborando en este cambio. Miren, antes teníamos muchos cables, ¿se acuerdan? Que teníamos un efecto telaraña por todas partes, ahora ya no tenemos los cables colgados, sino que más bien ya todas las redes están internas, colocamos pues más iluminación en la zona central, y es gracias a su apoyo, gracias a su colaboración. Y el objetivo es embellecer nuestro templo, pintarlo, dejarlo muy bonito. Ya también la persona experta en vitrales ha venido, está en un proceso de diseños. Así que vamos paso a paso. Obviamente el templo no se lo embellece de la noche a la mañana, pero paso a paso entonces vamos organizándolo. Quiero contarles lo siguiente. Una persona devota del Señor de los Milagros le ha regalado al Señor de los Milagros dos aretes de oro de 18 quilates y me ha pedido el favor que rife esos aretes para que poder tener más fondos y seguir embelleciendo el templo. Así que desde el día de mañana yo colocaré los aretes en la imagen del Señor de los Milagros, en su manto, allá estarán y vamos a realizar una rifa con ese objetivo, ir recolectando fondos para embellecer nuestro templo parroquial. Así que Los invito para que el día de mañana podamos colaborar, ya tendremos las listas, y para que también podamos seguir en este proceso de embellecer nuestro templo. Otra generación construyó este templo desde el 37, después de que se cayó el templo en el terremoto del 36, lograron construir este templo. A nosotros nos toca embellecerlo, ponerlo bonito, hacer de este templo el santuario del Señor de los Milagros. Eso es lo que yo me sueño, por eso los invito para que juntos, paso a paso, vayamos logrando este objetivo. Muy bien, antes de la bendición, pidámosle a la Virgen María que nos bendiga y que nos acompañe. Vamos a consagrarnos a la protección de la Virgen del Carmen. Digamos juntos, Virgen del Carmen. Llevamos tu santo escapulario, signo de nuestra consagración a tu corazón inmaculado. Protégenos, Madre de Dios, de todos los peligros, de todas las injusticias, de la enfermedad, del dolor, de las heridas. Confiamos, Señor, en tu intercesión, en la intercesión de tu Santísima Madre, la Reina del Carmelo. Bendícenos, Madre de Dios y Madre nuestra. Amén. Un momento de silencio para dejar en el corazón de María, en estas vísperas, aquellas peticiones que traemos en el corazón. A veces encontramos dificultades en el trabajo. A veces tenemos el dolor de ver a nuestros seres queridos enfermos. A veces sentimos que tal vez nuestra familia ha perdido el amor, el respeto, que tal vez nuestra vida ha perdido su sentido. Tal vez vivimos en soledad, en tristeza. Pues hoy vamos a dejar eso en el corazón de María. Que María bendiga a nuestra familia. Bendiga a los hijos que están estudiando, que quieren también alcanzar sus sueños. Que bendiga a ese esposo que trabaja en este medio de transporte, cada día madrugando, trasnochando, para poder llevar el sustento a casa, para poder apoyar la familia, los hijos. Con mucha fe dejemos en el corazón de María en nuestra oración, que ella nos siga librando de todo mal. Que nuestra mamá, la mamá que Jesús nos regaló, nos ayude en aquellas necesidades y preocupaciones. Dios te salve, Reina y Madre, Madre de misericordia, vida, dulzura y esperanza nuestra. Dios te salve, a ti llamamos y suspiramos los hijos de él. A ti suspiramos gimiendo y llorando en este valle de lágrimas. Ea pues, Señora abogada nuestra, vuelve a nosotros tus ojos piadosos, misericordiosos. Y después de este destierro, muéstranos a Jesús, fruto bendito de tu vientre, clemente, oh piadosa, oh dulce Virgen María, ruega por nosotros, Santa Madre de Dios, para que seamos dignos de alcanzar las promesas y gracias de nuestro Señor Jesucristo. Virgen María, protégenos y bendícenos siempre. Amén. Démosle un fuerte aplauso a la Santísima Virgen del Carmen. ¡Que viva la Virgen del Carmen! ¡Que viva la Virgen del Carmen! ¡Que viva la Virgen del Carmen! Démosle otro fuerte aplauso a la Santísima Virgen María. Creo que se me olvidó decirles, mañana para la bendición de carros, después de que elijamos la junta, entonces no los vamos a estacionar, porque el año pasado pues también que causamos un poco de tráfico, sino que más bien yo estaré en la puerta del templo y vamos a pasar con nuestros vehículos y yo los iré bendiciendo para que podamos hacerlo de una manera también más ágil y de esta manera todos puedan entonces recibir la bendición de Dios. El Señor esté con ustedes. Y la bendición de Dios Todopoderoso, Padre, Hijo y Espíritu Santo, descienda sobre ustedes y los acompañe siempre. Llevando al Señor en el corazón, pueden ir en paz. Ahora sí, después de haber celebrado la Eucaristía, ya tranquilamente podemos ir a sacar el carro. Feliz noche para todos.

0: invitarlos desde Charandú. Va a salir la procesión para que acompañemos, para que también salgamos a nuestras calles a observar la procesión. Entonces los invitamos a todos para que podamos participar de esta procesión que han organizado los fiesteros. Vivamos este momento, como les digo, ya celebramos la Eucaristía, ahora sí vamos a acompañar el desfile, la procesión, lo que ellos han preparado.
1: Las 5:22.
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0: 5 de la tarde más 25 minutos, 5 de la tarde con 25 minutos. Después de escuchar la Sagrada Eucaristía desde el templo parroquial, ya estamos nuevamente al aire para acompañarles en este sábado fin de semana. Un poco frío está, pero hoy le hacemos esa cordial invitación. Ese desfile muy bonito que viene también desde la vereda Charandú hacia el casco urbano de nuestro municipio de Hualmatán. Proceda y salga desde los balcones de su casa a observar, también a acompañar. Saludito cordial también para los conductores, del volante, para todos los profesionales también. Ese saludito cordial. 5 de la tarde con 26 minutos. Deseándoles éxitos, bendiciones en este sábado. Así es, 18 ya de julio del 2026. Mil gracias a los oyentes también que llegan a la sintonía en este fin de semana, que se dejan acompañar. Estaremos un momentico. Ahí saludamos a Lucía Pinchao, ¿no? Gracias también por repicarnos la línea WhatsApp a los tiempos desde Ipiales, si no estoy mal. En un momento ahí te contesto, una gran amiga. Ahí desde la ciudad de Ipiales, ¿no? Ahí de Chaguaype también. En un momentico te contestamos. Nos vamos a la pauta de comerciales, oyentes. Ya retornamos en un momento. Tenemos que cumplir también con las pautas comerciales en este fin de semana. Para que usted siga comunicándose a nuestra línea WhatsApp. Ya estaremos ubicando lo mejor del vallenato, música popular, música del recuerdo. Vamos a compartir un momento de estos géneros musicales también y con toda la información que tenemos en este fin de semana. 5 de la tarde con 27 minutos, vamos a la pauta de comerciales, pero ya retornamos.
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Así es, 5 de la tarde más 33 minutos, 5 de la tarde con 33 minutos. Luisito Muñoz, y no faltaba más. No faltaba más en este fin de semana.

0: El día 4 de julio en Gualmatán, en horas de la noche, desde el Parque Bolívar se extravió una moto de color gris, mate verde, alcate de placas SSM46.
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0: F, perteneciente a Olga Ceballos de la vereda Contaderito. La persona que la tenga en su poder o la tomó prestada, se le pide el favor de hacer la devolución lo más pronto posible, de lo contrario se daría información a las autoridades competentes. Puede comunicarse a los celulares 322-574-5847 o al celular de este medio radial 315-268-8961. Se dará una recompensa de 500 mil pesos.
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0: Ahí saludamos a Maribel Pinchao. Mil y mil gracias también por la sintonía. Ahí desde la vereda Chaguaype, desde la ciudad de Ipiales.
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0: Ahí dice desde la tierra de los más fieles, dice.
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0: Será.
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Con Andrés Franco, el agropecuario, con esta buena canción. En un momento ya estaremos también con el éxito musical que nos solicitan desde la ciudad de Ipiales. Vamos con esta buena canción que dice Cajón de Madera. Este buen tema musical, este cover de Andrés Franco, que en realidad pues lo cantan los Relicarios. 5 de la tarde con 36 minutos y ya volvemos con más de la información para ir evacuando. El día de hoy estaremos acompañándoles un momentico nada más en esa subprogramación. 5 de la tarde con 36 minutos, sube el volumen, el Ranchenato Vallenato y Popular con Andrés Franco.

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1: Andrés Franco con este éxito musical, Cajón de Madera, 5 de la tarde con 40 minutos.
2: La paz de la naturaleza debe invadir nuestro ser.
1: Aunque ya no te escuchemos con nuestros oídos, sabemos que tu dulce voz nos susurra en nuestros pensamientos. 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En la gloria celestial, descansa en paz. 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Que Dios los bendiga y les recompense con salud, paz y abundantes bendiciones. 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
1: 5 de la tarde más 43 minutos. 5 de la tarde con 43 minutos. El Comité de la Fiesta del Divino Niño del 20 de julio año 2026 se permite citar a los fiesteros a una reunión de carácter urgente. Ese día lunes 20 de julio del 2026, lugar casa de habitación del profesor Filemón Yepes, hora 4 p.m. La finalidad es organizar la fiesta que se desarrollará los días 25 y 26 de julio del año 2026. Además se entregará la veladora, quienes han entregado su aporte. La cuota se continúa recibiendo con la señora Aura Álvarez o el profesor Filemón Yepes. Los esperamos. Recuerde que el Comité de Fiesta del Divino Niño 20 de julio 2026 se permite citar a los fiesteros. Esta reunión es de carácter urgente. Recuerde, el día lunes 20 de julio del 2026. Lugar casa de habitación del profe Filemón Yepes a las 4 p.m. Y recuerde que la finalidad es organizar la fiesta que se desarrolla 25 y 26 de julio de este año 2026. Este mes de julio además entregará la veladora, quienes han entregado su aporte. La cuota se continúa recibiendo con la señora Aura Álvarez o el profesor Filemón Yepes. Recuerde, los esperamos.
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1: 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La Junta de Fiesteros de la Virgen del Carmen 2026 informa a toda la comunidad que las personas que aún no han realizado su aporte para las festividades de nuestra patrona Virgen del Carmen pueden hacerlo acercándose a la droguería del profesor Ricardo Dorado, ubicada en el barrio Bolívar, calle Quinta, cerca de la cooperativa Cotras Gualmata. También en Surtiagro, barrio El Centro, con la señorita Yailani Jiménez. El valor del aporte es de 35,000 pesos por persona.
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1: El recaudo se estará realizando hasta el mediodía de este domingo 19 de julio del 2026. Los invitamos a vincularse y apoyar esas tradicionales festividades que son patrimonio de nuestra comunidad y una expresión de fe y unión. La Junta de Fiesteros de la Virgen del Carmen 2026 agradece de corazón su valiosa colaboración.
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1: la Virgen del Carmen y nuestro Señor Jesucristo bendigan su generosidad y multipliquen en sus hogares la salud, la paz y la prosperidad.
0: La mesa.

Unos saluditos de cumpleaños también. Tenemos también dos saluditos de cumpleaños. Mejor un poco de paciencia después de las 6 de la tarde. Ya estaremos con estos saluditos de cumpleaños, personitas que en este 18 de julio del 2026 están de cumpleaños. Mientras por acá vamos también organizando nuestro sistema. Información también para todos y cada uno de nuestros oyentes. 5 de la tarde con 46 minutos, gracias la amable sintonía y para nuestros oyentes desde mi corregimiento, ¿no? Desde el corregimiento de Cuatis. Saludito cordial también, están en la fiel sintonía. Mil y mil gracias también. Oyentes, que dice hola, buenas tardes desde el municipio de Puerres. Te mentí, este buen tema musical de Johnny Rivera. Con mucho gusto también, ahí desde el municipio de Puerres. Fieles oyentes, ahí está su programación. Nos vamos rápidamente con Embrujo y este buen vallenato. 5 de la tarde con 47 minutos. Nos vamos con más sentimiento en el fin de semana.

0: 5 de la tarde más 50 minutos, 5 de la tarde con 50 minutos en este fin de semana. Saludo cordial para nuestros oyentes también que se conectan. Mil gracias desde el corregimiento de San Juan. Ahí nos solicitan lo mejor del vallenato.
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0: Después del adiós nos solicitan con mucho gusto también. A grande audiencia y grandes amigos también que tenemos ahí en el corregimiento de San Juan. Supertaxis La Frontera, el saludito cordial. Taxi Andina también ahí en el municipio de Pupiales.
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0: Esta invitación a los fiesteros y devotos de Santa Ana del municipio de Hualmatán invitan cordialmente a las festividades en su honor que se celebrarán los días 1 y 2 de agosto del 2026. Asimismo, a quienes desean colaborar con esta hermosa celebración, realizar su aporte económico, las contribuciones estarán recibiendo en la casa de la señora Socorro Mueces, ubicada en el barrio El Centro. Agradecemos de corazón su generosidad y valiosa colaboración que harán posible llevar a cabo estas festividades en su honor a nuestra querida Santa Ana. Que Dios y Santa Ana bendigan a todos sus devotos. 1 y 2 de agosto del 2026.

0: 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Enamorarme y no decir. 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
0: Y los saluditos de cumpleaños también que nos siguen enviando también nuestros oyentes.
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0: en un momentico después de las 6 de la tarde, con mucho gusto ya estaremos también con esos saluditos. 3 saluditos de cumpleaños que tenemos.
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0: estaremos ahí saludando a los cumpleañeros. Ahí desde ya deseándoles éxitos, que sigan cumpliendo muchos años más. Ahí estén reuniditos con la familia.
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0: Celebrando, porque hoy es un motivo.
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0: Te mentí. Este mix popular.
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0: También para Maribel Pinchao, A Escondidas, de Fernando Burbano. Esa buena canción ahí desde la ciudad de Ipiales.
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0: 5:54 minutos. Nos vamos rápidamente evacuando temas musicales.
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0: para que no se nos quede ningún tema musical. Gracias a nuestros oyentes. Rápidamente llegó un mensaje. Ahí desde el municipio de Córdoba también. Un gran amigo que está en la sintonía de la ecológica de Colombia. Saludito cordial, 5 de la tarde con 55 minutos. Y es que te mentí, ay, ay, ay.

5 de la tarde más 59 minutos, 5 de la tarde con 59 minutos. En este sábado, en este fin de semana, en este 18 de julio del 2026, saludamos a las personitas que están de Happy Birthday to You, alcanzando un añito más de vida, que están reunidos, ahí en familia. Buenas tardes, dice, un saludo especial para mi mamá Leonila Tepud, ahí en el corregimiento de Cuatis, ahí en Cuatis, recuerdo. A toda su familia le desea muchos éxitos, bendiciones, te amamos bastante, te queremos. Ahí de parte de Eduardo Botina y su nieta Valeria Sofía. También de su hija Marta Vallejo, sus nietos Edison y Carolina, su bisnieta Anaí. Le quieren expresar lo mucho que la quieren, le agradecen a Papito Dios por tenerla con vida, con salud. Gracias por ser la mejor mamá del mundo, le dicen. Ahí el saludito cordial para la señora Leonida Tepud y para esta mamita que está de Happy Birthday to You, que está alcanzando un añito más de vida. Para ti, reina, que sigas cumpliendo muchos, pero muchos años más de vida. Happy birthday. Saludamos también en la ciudad de Ipiales, ahí en la vereda Chaguaype. Ahí al señor Adán Pinchao, hay un gran amigo también de la Ecológica de Colombia. Ahí le hacemos llegar el saludito cordial, que sigas alcanzando muchos años más de parte de tu hija también, Maribel Pinchao. Te quiere expresar lo mucho que te quiere. Que Papito Dios, la Virgen Santísima, te dé bastantes bendiciones, te dé vida, salud. Gracias, le dice, por ser el mejor papá del mundo. Ahí para el señor Adán Pinchao. Para nuestros cumpleañeros de parte de la Ecológica de Colombia, que sigan alcanzando muchos, pero muchos años más de vida. Francisco Gómez, y en tu cumpleaños esta bonita canción para nuestros cumpleañeros en este sábado, en este 18 de julio del 2026. Que les celebren, que les celebren bastante como se lo merecen. Happy Birthday to you. Feliz cumpleaños.

0: ¿Cómo dice?
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0: ¿Cómo dice?
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0: Aunque sea escondidas.
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0: Gracias ahí también para nuestros oyentes que están en la sintonía. Y para Maribel también, gracias la sintonía, una oyente.
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0: gente de la programación, yo no me olvido, dice.
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0: ¿cómo será el locutor? ¿Cómo será que se lo imagina? Dice ella.
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0: Gracias también, saludito cordial, buen fin de semana para ti. Gracias también por tu llamadita. Por comunicarte también a los años, pero pues gracias, ¿no? 6 más 7 minutos, nos vamos a la pauta de comerciales y enseguida retornamos con más música, más de Vallenato 6-7.
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3: Aunque ya no te escuchemos con nuestros oídos, sabemos que tu dulce voz nos susurra en nuestros pensamientos. 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

0: Así es, 6 más 15 minutos.
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0: Gracias a nuestros oyentes que siguen en la sintonía en este fin de semana. Ahí desde el municipio de Córdoba, ciudad donde nace el sol. Un saludito cordial para nuestro oyente que está en la sintonía de la Ecológica de Colombia y nos solicita Maldito Día, de Miguel Ángel Azuero y Giovanni Rivera.
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0: Estos artistas juveniles con este tema musical, Maldito Día, una buena canción que vamos a ir también evacuando rápidamente.
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0: vamos con esta buena canción, Maldito Día, de Miguel Ángel Azuero y Giovanni Rivera, para que usted le cante. Ese gran artista que estuvo acá en los estudios de la Ecológica de Nariño. 6 más 17, 6 con 17. Súbale el volumen en el sábado fin de semana.
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0: 6 de la tarde más 20 minutos con ese éxito musical de Miguel Ángel Azuero y Giovanni Rivera con esa buena canción, Maldito Día. 6:20, la Junta de Fiesteros. La Junta de Fiesteros de la Virgen del Carmen 2026 informa a toda la comunidad. Así es, la Junta de Fiesteros de la Virgen del Carmen 2026 informa a toda la comunidad que las personas que aún no han realizado su aporte para las festividades de nuestra patrona Virgen del Carmen pueden hacerlo acercándose a la droguería del profesor Ricardo Dorado, ubicada en el barrio Bolívar, calle Quinta, cerca de la cooperativa Cotras Hualmatán, también en Surtiagro, barrio El Centro, con la señorita Jailani Jiménez. El valor del aporte es de 35 mil pesos por persona. El recaudo se estará realizando hasta el mediodía de este domingo 19 de julio del 2026. Los invitamos a vincularse y apoyar esas tradicionales festividades que son patrimonio de nuestra comunidad y una expresión de fe y unión. La Junta de Fiesteros de la Virgen del Carmen 2026 agradece de corazón su valiosa colaboración. La Virgen del Carmen y nuestro Señor Jesucristo bendigan su generosidad y multipliquen en su hogar la salud, la paz y la prosperidad.
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0: Los fiesteros y devotos de Santa Ana del municipio de Hualmatán invita cordialmente a las festividades en su honor que se celebrarán los días 1 y 2 de agosto del 2026. Asimismo, quienes deseen colaborar con esta hermosa celebración, realizar su aporte económico, las contribuciones estarán recibiendo en la casa de la señora Socorro Moises, ubicada en el barrio El Centro. Agradecemos de corazón su generosidad y valiosa colaboración que harán posible llevar a cabo esas festividades en honor a nuestra querida Santa Ana. Que Dios y Santa Ana bendigan a todos sus devotos.

Algo de Patricia Terán también nos solicitan a nuestros oyentes. Gracias, la amable sintonía. Rápidamente, por acá estamos en búsqueda. En estos momentos nos llega el mensaje y nos dice: ubícame esa canción de Patricia Terán.

Está ubicado el Te Buen Vallenato, este éxito musical. Y qué desastre, qué pena. Con Patricia Tigrán, este Buen Vallenato, 6:23, suele el volumen en el fin de semana.

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6 más 31 minutos, así vamos también llegando a la parte final de nuestra programación. El día 4 de julio en Hualmatán, en horas de la noche, desde el Parque Bolívar se extravió una moto de color gris, mate verde, Alcaté, de placas SSM46F, perteneciente a Olga Ceballos, de la vereda Contaderito. La persona que la tenga en su poder o la tomó por préstamo se le pide el favor de hacer la devolución lo más pronto posible, de lo contrario se dará información a autoridades competentes. Puede comunicarse a los celulares 322-574-5847 o al celular de este medio radial 315-268-8961. Se dará una recompensa de 500,000 pesos. El comité de la fiesta del Divino Niño 20 de julio 2026 se permite citar a los fiesteros a una reunión de carácter urgente día lunes 20 de julio del 2026, lugar casa de habitación del profesor Filemón Yepes, hora 4 p.m. y la finalidad es organizar la fiesta que se desarrollará los días 25 y 26 de julio del año 2026. Además, entregará la veladora a quienes han entregado su aporte. La cuota se continúa recibiendo con la señora Aura Álvarez o el profesor Filemón Yepes. Los esperamos.

0: 6:36, así llegamos a la parte final de nuestra programación. Buen fin de semana para nuestros oyentes. Tenemos compromisos importantes, les dejamos con buena música, viene a Top Popular. 6:36, un gusto fue acompañarles.
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0: 6:36.
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0: un gusto les acompañó Rubén David en este fin de semana.
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0: Los dejo con la pauta de comerciales. Nos vemos, gracias la sintonía.
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0: en la ecológica. Vamos a comercial.
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